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Son las 5 de la mañana.

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0: Son las 10 de la mañana.
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0: Un minuto al que pasa de las 10 de la mañana. Saludos, ¿qué tal? Muy buenos días, soy Alfonso Blascón y aquí estamos una mañana más en Vive Radio Soria. En esta mañana ya de martes 8 de septiembre, ya estamos a martes y ya estamos a día 8 de septiembre, día especial este porque viene marcado por la vuelta al cole. No de todos, sí de lo infantil y primaria, que son los primeros en incorporarse, también ya lo han ido haciendo a la universidad y poco a poco, bueno, pues significa que lo que conocíamos como verano, pues por lo menos este año, ha finalizado, a pesar de que todavía haga calor y vaya a hacerlo precisamente durante esta semana, menos mañana, mañana no. Y la semana que viene yo os voy avisando que también hará calor. No sé yo qué pasará con esto de la micología, si sigue haciendo las temperaturas que estamos teniendo y que vamos a tener. Para el lunes 34 grados de nuevo, ya voy avisando que quedan muchos días. De momento, ahora mismo, pues 21 grados, que son lo que tenemos en el exterior de nuestros estudios aquí en Soria Capital. La mañana, la verdad que no está mal, se está estupendamente en la calle a esta hora con esos 21 grados. Subirá el termómetro hasta los 33 y esta tarde podría haber alguna que otra tormentilla. Ya veremos a ver, que como decíamos, pues buena falta hace, la verdad. No hay nubes, me dice Tomás. No he dicho que haya nubes, ¿no? Es que ayer dije que había nubes y luego no había nubes, o sea que era porque no, desde aquí no veo el cielo y no me fijé, pero bueno, pues eso, que de momento luciendo el sol, que se está estupendamente en la calle con estos 21 grados, para mí temperatura perfecta, aunque va a subir el termómetro hasta los 33 y como te digo, esta tarde pues podría llover algo, alguna tormenta. Ahora nos acercaremos de todas formas hasta la Agencia Estatal de Meteorología y repasaremos lo que nos espera para las próximas horas y para los próximos días. Calima. Ah, vale. Calima, me dice Iván. Hay calima. Venga, pues calima. Lo compro. Yo de vez en cuando voy asomando y os voy diciendo lo que hay. Ayer fue gracioso porque ayer dije alguna que otra nube y me escribe y me dice, ¿dónde ves las nubes? Y digo, pues me había parecido que había alguna que otra nube, pero no es. Es más bien calima, más que otra cosa. O la luz está rara, que hay así como típica de esta época del año también. Bueno, en fin. Que lo dicho, que ahora nos acercaremos hasta la Agencia Estatal de Meteorología. Te acompañamos hasta las 12 en punto de la mañana, son 2 horas por delante, las que tenemos de programación local y provincial aquí en esta sintonía, 2 horas hasta el viernes, porque el lunes ya volvemos con nuestro horario habitual. El lunes ya empezamos de nuevo a las 8 en punto de la mañana con una nueva temporada que ya te voy adelantando que va a venir con secciones nuevas, con cositas nuevas y con muchas sorpresas. Lo voy a dejar ahí, ya te la explicaré el lunes y te contaré todo lo que estamos preparando para la nueva temporada que comenzará, como te digo, el próximo lunes. De momento hoy, pues hasta las 12 te acompañamos en este día en el que, como he dicho antes, empieza el cole y precisamente de ello también vamos a hablar. Y es que nos acercaremos hasta alguno de los coles de aquí de la capital para preguntar y para ver cómo están yendo estas primeras horas. Seguro que todo empieza con total normalidad. Pero bueno, pues nosotros les acompañaremos en este día especial también para muchos y muchas pequeños y pequeñas y para muchas familias. Ayer se celebraba, ayer oía yo desde casa en el parque de debajo de mi casa que había ahí unas madres y unos padres hablando y decían mañana al colegio tal, no sé qué, había aplausos, incluso, no digo más, bueno. Aquello de que ya, igual ya no sabe uno qué hacer con los críos tanto tiempo en casa, no sé, supongo. Te cuento lo que tenemos preparado para hoy. Por eso, pues si te apetece quedarte por aquí o incorporarte en algún momento de la mañana al 92.9, que es la sintonía que tendrás ahora sintonizada si nos escuchas desde la radio convencional, desde la de toda la vida. 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Lo que tenemos para hoy, ahora, después de nuestro informativo, que ahora te contaré las noticias más destacadas, vamos a irnos hasta Escolapias, hasta el Colegio Escolapias, para ver cómo ha comenzado esta mañana, cómo ha comenzado el cole en infantil y primaria. Por allí hablaremos con Isabel, con la directora del colegio, y también con el responsable de infantil y primaria. Luego nos iremos hasta el Ayuntamiento de Soria, porque ayer se presentaba la campaña deportiva para la próxima, para ya el otoño-invierno, y hablaremos con el concejal de deportes, hablaremos con Manu Salvador. Y ayer comenzaban las fiestas en San Esteban, hablábamos con su alcalde, Comienzan también esta semana y las hay en muchos sitios, en Olvega, dentro de poco también serán en Ágreda, en Arcos, en Duruelo, que también comienzan esta misma semana. Bueno, pues estaremos en alguno de esos municipios, hoy iremos seguramente hasta Duruelo, así que vamos organizándonos toda la semanita para estar en todos ellos y contaros todo lo que tienen preparado allí para vivir sus fiestas, a pesar de que estemos en septiembre, de que estemos hablando ya de que si la vuelta al cole, tal, no sé qué, no sé cuántos, pero todavía hay fiestas en localidades de la provincia de Soria. Y muy grandes, o sea que todavía quedan fiestas importantes en nuestra provincia. Pues todo esto ya lo sabes y mucho más, de ello hablaremos con la música, con el deporte, con las noticias, con la última hora, con todos vosotros, con todas vosotras, que si nos queréis mandar un mensajito, ya tengo el WhatsApp abierto, por cierto, a 680-93-6898. Quédate con nosotros, lo dicho, hasta las 12 en punto de la mañana, en esta sintonía en la cual, como cada día, lo primero que hacemos es mirar al cielo.
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0: 21 grados ahora mismo, que son los que marca el termómetro en el exterior de nuestros estudios aquí en Soria Capital, luciendo el sol poco a poco, subiendo las temperaturas. Agencia Estatal de Meteorología, Javier Andrés, buenos días.
3: Buenos días. Hoy en la provincia de Soria irá aumentando la inestabilidad debido a un frente. Hoy comenzamos con cielo poco nuboso, tendiendo a aumentar la nubosidad esta tarde, sin descartar las precipitaciones dispersas en las últimas horas. Además, hoy las temperaturas bajan ligeramente, con máximas de 34 grados en Ágreda y Olvega, 33 en Soria, Almazán y Burgo de Osma. Mañana las temperaturas diurnas bajarán de forma generalizada y significativa. El viento hoy será del oeste, comienza flojo, aunque aumentará moderado. Es una información de AEMET.
0: Muchas gracias, Javier Andrés. Eso es lo que nos espera para el día de hoy. Para mañana, miércoles, máximas de 21 grados, temperaturas mínimas de 8 grados centígrados. Mañana va a ser el día más fresco, más frío de toda la semana, con esas máximas de 21, mínimas de 8. Podría llover en las primeras horas del día y un 90% de probabilidad, y luego por la tarde se despejarán los cielos y lucirá el sol. Para el jueves subirá el termómetro ligeramente, lo hará hasta los 26 grados. Las temperaturas mínimas, eso sí, van a ser de tan solo 5 grados centígrados. El jueves lo que se espera es alguna que otra nube de evolución por la tarde, aunque la mayor parte del día lucirá el sol. De cara al viernes, máximas en ascenso, 29 grados, con unas mínimas que se quedarán en los 9. No se esperan precipitaciones. De cara al viernes lucirá el sol durante todo el día. Para el sábado también tendremos más sol, máxima de 30 grados de nuevo y temperaturas mínimas que se quedarán en los 9 grados centígrados. Tampoco se esperan precipitaciones para el domingo, alguna que otra nube, máximas de 31 grados de nuevo, mínimas de 12, o sea que subirán las mínimas. También van a subir más de cara al lunes, y es que el lunes volveremos a alcanzar los 34 grados de máxima con unas mínimas de 14 grados centígrados, ausencia de nubes, de precipitaciones. El lunes también se espera un día soleado. De todas formas, como siempre decimos, todavía falta mucho para sábado, domingo, lunes, podría ir cambiando el modelo y nosotros os lo iríamos contando. 10 horas, 10 minutos, vamos con el repaso a la actualidad informativa.
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0: Pues como si de las 8 y 10 se tratase, pero a esta hora, a las 10 y 10, te cuento que Hacienda y el Ayuntamiento de Soria han firmado la cesión de la antigua cárcel. El ministro de Hacienda, Arcadi España, se ha reunido con el alcalde de Soria, con Javier Antón, para firmar el documento administrativo de cesión del edificio que albergó la antigua cárcel de la capital soriana, que se destinará a partir de ahora a albergar un recinto ferial de carácter multifuncional. La firma de este documento de cesión, que se ha realizado en la sede del Ministerio de Hacienda, supone materializar los diversos aspectos recogidos en una orden ministerial por la que se acuerda la cesión gratuita al Ayuntamiento soriano del inmueble que acogió ese antiguo centro penitenciario de la ciudad. De esta forma, este edificio se transforma en un recinto multifuncional y también se usará como aparcamiento público. El Pleno del Ayuntamiento de Soria solicitó el 17 de diciembre la cesión de 2024, la cesión gratuita del inmueble para su transformación en ese recinto ferial que impulsa el desarrollo económico, cultural y turístico de la ciudad y de la provincia. Y un ciclista perdía la vida este fin de semana en las carreteras sorianas. Era un varón de 60 años de edad que participaba en la quinta edición de la Vuelta Soria Master, un suceso que se producía en Talveyla durante el transcurso de la prueba contrarreloj del sábado, en la que participaban cerca de un centenar de ciclistas. El choque contra otro participante requirió de la asistencia de un helicóptero medicalizado. Nada se pudo hacer por salvar su vida. El otro implicado en el accidente tuvo que ser trasladado en ambulancia hasta Soria. Ante la gravedad del suceso, la organización decidía dar por suspendida la etapa de la competición.
4: Uno subía, otro bajaba y no sé qué ha pasado, pero se ve que ahí al de entrada del pueblo pues se han dado el uno contra el otro. Uno estaba atendalado y bastante mal, ¿eh? Se lo han llevado con ambulancia, se ve que han tenido que llamar al helicóptero, y el otro se lo han llevado a Soria con ambulancia. Un golpe fuerte tenía en la cabeza, y otro ha bajado directamente así para abajo con la bicicleta, no podía frenar ni nada, y se ha ido contra la valla del río.
0: En la capital, otro accidente también con un patinete involucrado. Ocurría el sábado en la calle Eduardo Saavedra. Una joven de 20 años resultaba herida tras ser atropellada cuando circulaba con un patinete eléctrico. Además, en Noviercas, el conductor de un turismo, un hombre de 30 años, sufría una salida de vía en una curva, fue evacuado inconsciente al hospital. Nuevo curso en la Universidad de Valladolid. Ayer se celebraban los actos de bienvenida en las facultades del campus Duques de Soria. Estuvo nuestro compañero Cosme Gea.
5: Comienza el curso universitario y alrededor de 1.700 alumnos ya están llenando las aulas de este campus Duques de Soria de la UBA, un campus que ha recibido a más de 500 estudiantes nuevos para este curso académico 2026-2027. Los grados preferidos por el alumnado son CAFID, Ciencias de la Salud Infantil y Magisterio Primaria. Además, ha habido un fuerte incremento de los alumnos en el grado de traducción.
6: Con un número de alumnos similar al del pasado curso, las clases ya han comenzado en el campus Duques de Soria.
7: Tenemos unos 1.700 alumnos en nuestro campus.
6: Aunque el número de matrículas de primer año ha crecido.
7: En primero tenemos unos 560 este curso y bueno, pues eso es una pequeña subida respecto al número de alumnos de nuevo ingreso que teníamos el curso anterior.
6: Los estudiantes tienen claras sus preferencias a la hora de escoger carrera.
7: El grado que más alumnos tiene es el de primaria, infantil también es un grado muy numeroso, y luego los grados de Ciencias de la Salud y el grado de CAFID.
6: Y con el grado de traducción al alza, aunque es difícil definir una tendencia.
7: Ha experimentado un fuerte incremento de alumnos en primero, pero claro, no sabemos si es una subida puntual o va a ser un punto de inflexión y va a haber un cambio de tendencia en los próximos años. Es pronto para verlo.
6: Además de alumnos sorianos, el campus atrae a jóvenes de provincias limítrofes.
7: Tenemos alumnado que viene de La Rioja, tenemos alumnado que viene de Navarra, tenemos alumnado que viene de Aragón también. Tenemos una variedad de procedencias.
6: El campus Duques de Soria ya ha dado el pistoletazo de salida al curso académico 2026-2027.
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0: Pues hoy más de 800 estudiantes de infantil y primaria inician el curso escolar en 5 municipios de nuestra provincia. Lo hacen debido a que la fecha establecida en Castilla y León y el resto de centros de Soria coincide con la celebración de las fiestas patronales en estos pueblos. Carlota Mendoza.
9: Hoy las aulas abren sus puertas y arranca un nuevo curso escolar para muchos estudiantes. En centros como este vuelven los deberes, los reencuentros y las bienvenidas. En total son 866 alumnos los que inician las clases en Olvega, Ágreda, Arcos de Jalón, Duruelo de la Sierra y San Leonardo de Yagüe. En estos municipios se adelanta el calendario debido a las fiestas locales. Mañana será el turno de otros 4.528 estudiantes de Soria Capital, Almazán, Quintana Redonda y Vinuesa. En el resto de centros de la provincia y en Castilla y León, la vuelta al cole será el 9 de septiembre. Sin duda, son días de ultimar el material y de regresar de forma definitiva a la rutina.
10: Aquí hay una población de aproximadamente 300 alumnos. Entre 290, 310 a lo largo del curso, porque hay incorporaciones debido a la industria que hay en Olvega. Y comenzamos antes porque son las fiestas la semana que viene y para recuperar los días lectivos que se solicitan para que los chicos disfruten de las fiestas de su localidad, comenzamos 2 días antes y modificamos, hacemos alguna otra modificación a lo largo del año.
0: Y ya hay filas en el Ayuntamiento de Soria de personas que acuden a apuntarse a las actividades deportivas municipales. Se ofertan 4.600 plazas para cerca de 200 turnos de unas 60 disciplinas diferentes. Las inscripciones presenciales se pueden realizar hasta el 11 de septiembre y de manera online el periodo se prolonga, lo hace hasta el día 14. El segundo cuatrimestre está todavía en el aire porque el consistorio va a sacar a licitación estas actividades que ya no impartirán directamente como hasta ahora los diferentes clubes deportivos.
8: Los convenios van a pasar a todo este lote desde una licitación. Entonces, claro, no van a existir esos 30 convenios. Entonces, estamos viendo cómo dar forma para poder seguir manteniendo estas actividades, para poder seguir dándole el servicio que queremos a nuestra ciudadanía, que es lo que más nos importa. Y evidentemente que en muchos casos pues la relación con los clubes en ese aspecto sí que está claro que va a cambiar.
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0: Soria se sumaba este domingo a movilizaciones convocadas en otras tantas ciudades de España para reclamar el cumplimiento de la ley sobre las colonias felinas. Las asociaciones Redención, Soria Adopción y AMAS Gatunas Sorianas celebraban el buen seguimiento de la concentración con unas 120 personas a las puertas del Ayuntamiento de la capital. Se niegan a la irrupción de una empresa externa para llevar a cabo esta labor que hasta ahora han venido desarrollando de manera voluntaria en los últimos 8 años por parte de estas entidades que se han ocupado de la captura, esterilización y retorno de los gatos callejeros. La concejala de servicios locales defiende la decisión de externalizar ese servicio porque supone, dice, reforzar la supervisión del programa de colonias felinas y tratar de mantener el diálogo con las asociaciones de personas voluntarias.
12: Hablando con esa nueva asociación de aquí, desde los servicios técnicos y jurídicos, dicen que no podemos dar un convenio a una asociación que lleva un mes. Entonces, todos de la mano, de verdad, todos de la mano, y así se lo hemos trasladado y así hemos hablado con ellas y lo han reconocido porque estaban todas de la mano, decidimos que la única solución que teníamos para la captura, que seguimos con la esterilización y seguimos con las alimentadoras, la única opción que teníamos era externalizar, sacar esa parte a una empresa privada, de momento hasta que esta asociación pues cogiera un poco de, ¿no?, de llevaran un tiempo trabajando y ya pudiéramos firmar ese convenio.
0: Escuchen esto.
13: Estamos todo el año esperándolo y es el día más grande del almazán, está clarísimo. Hay mucha emoción acumulada de todo el año, de cosas buenas, cosas malas. Entonces, es un día muy emocionante, muy bonito.
14: Para nosotros es un momento muy grande y muy bonito, ya que a mi abuela le gustaba un montón y es una tradición.
15: Se ha hecho de la mejor manera posible dentro de los condicionantes que ha habido este año. Yo creo que está bonito y sobre todo, cuando las cosas no se pueden hacer de una manera, hay que encajarlas bien de la manera que se puede.
0: Pues ya no hay un sentimiento de devoción en Almazán por esa bajada de Jesús histórica. La lluvia aparecía a pocos minutos de que saliera el nazareno de la iglesia de Nuestra Señora del Campanario. Su llegada a la Plaza Mayor, el estruendo de la traca se sustituía por una colección de fuegos superficiales y algo de humo, que también dieron un toque de color y algo de sonido a la procesión. Las andas se dieron la vuelta antes de cruzar la Torre del Reloj y dirigirse a la Plaza del Zarrón, donde sí explotó una mascleta, una traca, al paso del nazareno, que regresó a su ermita más tarde de lo habitual debido a esos 300 metros de más que tuvo que recorrer.
16: Ese derrumbe parcial, ¿no?, de la fachada exterior nos ha condicionado a eliminar, ¿no?, en eliminar la mascleta, la tradicional traca que se lanza este día de la bajada de Jesús, y buscarle una nueva ubicación, una nueva ubicación en la Plaza Nueva, en la Plaza del Zarrón, con una carga explosiva bastante más inferior a la habitual, reconocerle a ese alcalde, ¿no?, a un anterior compañero, a José Luis Las Heras, esa iniciativa para que Almazán estuviese dentro del listado de festividades de interés turístico regional.
17: Ante un sol de justicia y la mirada atenta de los vecinos, Almazán ha celebrado la tradicional subasta de los banzos.
18: La plaza llena, es el día grande de todos los almantinos.
19: Hay que cumplir, venir siempre a los actos y luego estar dispuesto para el partido.
20: Es el más importante de todo el año en el pueblo.
21: Vamos a ver a Jesús y nos enseña cosas.
22: Especial, completamente, para los andamantinos.
17: Este año marcado por el derrumbe del Palacio de los Hurtados de Mendoza.
18: Es un año un poco especial.
16: Una bajada diferente en dos escenarios.
23: Por lo del palacio ha cambiado el recorrido.
1: una cosa especial.
17: Lo que ha provocado que todas las miradas estuviesen puestas en las pujas.
16: Había preocupación, ¿no? A ver el ánimo que había entre la ciudadanía.
17: La de este año ha sido una subasta rápida. En menos de 10 minutos se han subastado los bastos del patrón de la villa.
18: Han subido muy rápido, normalmente van de 500 en 500, de 100 en 100.
19: Más o menos un precio que va siempre en esa dirección y bien, rápida pero muy bien.
17: Tras una puja inicial de 3.000 euros y otra de 3.300 euros, en el último minuto la puja se ha upado hasta los 5.000.
3: La primera vez que participamos. Somos un grupo de amigos y lo decidimos el otro día, surgió así y vamos a probar. Creía que me iba a costar un poco más.
17: Un grupo de amigos de Almazán han sido los que finalmente cargarán con el nazareno. Es la primera vez para ellos.
4: Yo creo que es algo que deberíamos hacer todos mínimo una vez en la vida. Es algo que todo el mundo le gusta.
17: Una subasta que se convierte en antesala de una histórica e irrepetible bajada de Jesús en Almazán.
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0: La empresa Tauro Emociona ha dado a conocer el cartel de la Feria Taurina de San Saturio. El día 3 se lidiarán cuatro novillos toros de Antonio Bañueños en un concurso nacional de recortadores para los 12 mejores especialistas de España. Y el domingo 4 saltarán al ruedo de la chata los dos triunfadores del Viernes de Toros, Jaime de Pedro y David Espejo, en un mano a mano sin picadores con cuatro novillos de los Maños, en el que se concederá el trofeo memorial Diego Redondo. Estos festejos comenzarán a las 5:30 de la tarde y serán de acceso gratuito para menores de 15 años. Además, el 5 de octubre habrá una suelta de vaquillas de la ganadería Sobral con entrada libre.
23: De dar una clase práctica a una novia sin picadores de 4, la diferencia, hablando en términos económicos, no es muy grande, ¿no? Y bueno, y lo que hablamos, pues queríamos dar un poco de renombre y de apoyo a ese Viernes de Toros tan importante que es aquí, y que los chavales pues tengan otra oportunidad de participar en una novillada vestido de luces y en una plaza de segunda, cosa que no es muy habitual últimamente, como he dicho antes. Hay muchas novilladas, pero suelen ser en placitas de portátiles, placitas de oye, que no tiene nada malo, ¿eh? Que todos los matadores de toros han empezado en plazas portátiles y en plazas de tercera, pero creemos que se merece que los chavales tengan otra oportunidad en la Plaza de Toros de Sol y San Saturio. Creemos que es una buena ocasión.
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0: En los deportes, victoria para el Numancia en la primera jornada de Segunda Federación por 0-2 ante el Atlético El Paso. Los de Lolo Escobar se imponían gracias a los goles de Johnny en el minuto 12 y de Amin en el minuto 55. Además, Johnny erraba un penalti en el minuto 7 de partido. Las malas noticias para los sorianos llegaron en el minuto 36 con una posible lesión de César Moreno. Fue un partido duro en el que se repartieron hasta 7 amarillas, 3 para los locales, 4 para el Numancia. E histórico debut del Calasanz en Tercera Federación, derrotando en casa a un club importante de la categoría como es el Guijuelo. Los de Fran Valero se impusieron por 1-0 en el José Andrés Diago gracias a un gran gol de Adri en el minuto 23, rematando un gran centro de Dani Nieto. El partido se convirtió en una dura prueba física a medida que avanzaban los minutos, pero los azulones consiguieron sellar el triunfo y sumar 3 puntos en la primera jornada de la temporada.
24: Los he visto especialmente bien en la primera parte, han salido muy bien. Yo creo que en la primera parte es donde realmente hemos hecho méritos para ganar el partido. Lástima alguna situación que hemos tenido, ¿no? Para haber marcado algún gol más, ¿no? Sobre todo con Dani. Pero me voy muy satisfecho porque, insisto, es muy difícil. Competir contra esta gente es complicadísimo y lo hemos hecho muy bien.
0: Partido especial para el club. Su victoria simboliza el estreno con un buen pie en Tercera Federación. Un sueño cumplido para muchos aficionados de un club que está a punto de alcanzar 4 décadas de historia y pasión por el balón.
17: Han pasado casi 40 años desde su fundación y el Club Deportivo Calasanz ha conseguido dar el salto a Tercera Federación.
25: Hemos dado un salto importante a nivel cualitativo y hemos conseguido un sueño.
26: Es algo impensable en aquellos momentos.
17: El esfuerzo y compromiso suman dos ingredientes clave para explicar el éxito del Calasanz.
25: Una serie de valores que son inherentes no solo al deporte, sino a cualquier disciplina o trabajo en la vida.
17: Una temporada brillante en Preferente en la que el Calasanz consiguió ser el equipo menos goleado y más goleador anterior fue la antesala del ascenso a tercera.
24: El año pasado fue muy bonito, pero yo me quedo con los 4 años. Conectamos muy rápido con todos, creo que hicimos un grupo muy, muy fuerte.
17: El camino para llegar hasta aquí no ha sido fácil. La incorporación a tercera ref también implica una serie de cambios.
25: Un salto importante a nivel normativo, a nivel económico, a nivel adecuación del terreno de juego.
17: Lo que no cambia, el calor de la afición.
26: El año pasado hubo partidos que gracias a la afición al final los sacamos adelante.
1: Yo he venido aquí estando el equipo en provincial con un frío de menos 5 grados. Jugar ahora contra todo un señor Guijuelo pues es un día histórico para nosotros.
17: Con el Calasanz en tercera, el objetivo es claro.
5: Hombre, pues la permanencia.
26: Y a la temporada que viene, si hace falta, pues damos un empujoncito.
17: Por delante, una temporada apasionante que ya ha arrancado con triunfo para los de Fran Valero.
0: También lo va a ser, gracias Pablo, también lo va a ser para la Sociedad Deportiva Almazán, que ha empezado el curso con victoria, aunque sufriendo más que los capitalinos. Los de Pablo Ayuso recibieron a Unionistas de Salamanca B en la Arboleda y se impusieron por 2-1. Los sanmantinos tuvieron que remontar, ya que José Manuel Torres adelantaba al filial sanmantino en el minuto 44. En el descanso, Ayuso daba salida a Villa para revolucionar el partido, empatando el choque en el 53, aunque tuvieron que sufrir hasta el 82 cuando Santa puso el 2-1 definitivo en el marcador.
6: Con el gol, muy contento de poder haber sumado al equipo, que la afición se encendiera un poco para luego conseguir el segundo gol. Después de la pedazo de pretemporada que hemos hecho, sacar los 3 puntos ayer, pues como digo, muchísimo mérito. El año pasado hicimos una segunda vuelta casi impecable, ganamos muchísimos partidos, hicimos una segunda vuelta de quedar pues puestos de playoff y la primera vuelta no empezamos tan bien, entonces eso fue lo que nos penalizó un poco luego de quedar en esa séptima posición a poder haber quedado pues en puestos de playoff.
0: Y un último apunte, este fin de semana nos ha dejado casi un centenar de vehículos aquí en Soria, que eran los que se sumaban a la tercera edición de Soria en 600. Seguro que se han ido por el centro de Soria, los han visto. Coches llegados de toda la geografía española para recorrer la provincia en una ruta basada en el libro del mismo título del escritor y organizador del evento, de Javier Martínez Romera. Y hasta aquí el repaso a las noticias más destacadas. Cualquier novedad, noticia de última hora que se produzca a lo largo de la mañana, te la contaré en directo desde aquí hasta las 12 en punto. Y te recuerdo que puedes seguir informado en esta misma sintonía a las 2 y a las 3 de la tarde. Ahora son las 10 horas 28 minutos. Enseguida vamos con más cosas.
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0: Sigo contando, hoy comienza el cole. Lo ha hecho entre ayer y hoy para más de 5.500 alumnos, que son los que comienzan el curso escolar en infantil y primaria aquí en Soria. Lo hacen un poquito antes de esa fecha general que estaba fijada para el 9 de septiembre, para el día de mañana. Así que incorporaciones escalonadas, hoy muchos aquí en Soria, muchos también en la capital. Así que hasta ahora, pues nos vamos hasta uno de los coles de aquí de Soria. Bueno, no es un cole, sin más, porque ha sido mi cole. Así que vamos a saludar a Sergio, que es el coordinador de la etapa de primaria en Escolapias. ¿Qué tal, Sergio? Muy buenas.
1: Hola, muy buenos días.
0: Buenos días. ¿Qué tal todo? ¿Cómo ha empezado el día por allí?
1: Bueno, pues muy bien. Hoy ya te puedes imaginar, es un día de especial, un día de nervios, un día de emoción. Uh-huh. Y bueno, pues si volvemos un día, de momento lo quedamos pues tranquilo. Pero bueno, pues eso, con esa mezcla de nervios y emoción en las clases.
0: Oye, qué guay este día. Yo siempre lo recuerdo como con cariño. Fíjate que ahora eres mayor y cuando se te acaban las vacaciones, estás ya dos días antes diciendo, joder, que esto ya se acaba, qué tal. Y yo recuerdo que ese día incluso íbamos como media hora antes, una hora antes ya para jugar ahí en el patio y tal. Dices, como que tenías ganas.
1: Sí, sí, no, los niños tienen muchas ganas, claro, muchos llevan todo el verano, a lo mejor que no están en el pueblo, no están en contacto con sus compañeros y ya te digo, tienen ganas de verlos, también es un día en el que, bueno, pues como también mezclamos clases, conocen a nuevos compañeros, siempre viene algún alumno nuevo, pues tienen muchas ganas de venir al cole, la verdad que sí, que es un día bonito para ellos.
0: Es verdad, que es un día bien bonito. Allí en Escolapias se ha comenzado con total normalidad, ¿no? Se han empezado en infantil, han empezado en primaria, habrán empezado bastante. Antes, ¿no? Habrá estado el patio animado.
1: Sí, sí, el patio súper animado. Siempre que, bueno, falta alguno, siempre tenemos las pequeñas bajas, el que ha alargado un poco las vacaciones, uh-huh. Pero en general han venido casi todos. Hemos estado revisando las clases y pues en alguna clase puede faltar uno o dos, pero vamos, que estamos prácticamente al completo y bueno, pues con total normalidad.
0: Qué bien. Oye, Sergio, ¿cómo se plantea el año? ¿Hay muchos cambios? ¿Hay mucha novedad? ¿O en esta etapa es más difícil que los haya? Bueno, vete a saber, porque con los cambios que suele haber, bueno, a nivel casi
1: sí,
0: estatal...
1: Que vea sin ningún cambio específico, ¿no? En el colegio, bueno, pues vimos ya una línea de trabajo de muchos años que la continuamos y, bueno, a nivel legislativo, ahora en principio no hay así ningún cambio a nivel de junta o de gobierno autonómico y, bueno, pues seguimos con tranquilidad. También a la espera un poco de si ha llegado una reforma o algún tipo de cambio a nivel legislativo. Pero vamos, en principio continuamos en nuestro colegio con normalidad.
0: Uh-huh. Como comenzábamos, como cuando iba yo, de aquello ahora ya 30 años, la cosa ahora ha cambiado mucho, ¿no? Ahora, ¿cómo llegan? ¿Llegan con su mochila también o ahora ya es más con el iPad, con la pizarra digital? ¿Cómo es la fotografía,
1: Sergio? Creo que la mochila no ha desaparecido, afortunadamente.
0: Bien, me alegro.
1: Y los libros tampoco.
0: Me alegro.
1: Cuadernos, libros, efectivamente, llevamos. Y bueno, pues sobre todo los más pequeños, entonces estos años, pues a partir de sexto de primaria llevamos un dispositivo que no quiere decir que abandones la escritura, que abandones el cuaderno, uh-huh. Pero sí que es un apoyo, un refuerzo, una vía de explorar nuevos horizontes y nos apoyamos en él. Pero bueno, que la educación ha cambiado mucho, pero bueno, en lo esencial seguimos escribiendo, seguimos trabajando con el cuaderno y con el libro y seguimos con también, pues bueno, con los aprendizajes básicos de lectura, escritura y numeración, ¿no?
0: Qué bien. Con la modernidad, que es lo que toca en estos tiempos, pero bueno, pues en el caso de Escolapias, lógicamente, sin perder también toda la esencia, ¿verdad? Como siempre, desde el día uno, pues muy cerca de las familias, en esa educación conjunta y con los valores, ¿verdad?, que siempre ha tenido Escolapias.
1: Claro, yo creo que, bueno, si es algo que nos caracteriza, pues es un colegio que trabajamos mucho la cercanía con las familias, sí. El trabajo codo a codo. La educación no puede ser solo el profesor en casa o el padre, el profesor en el colegio o el padre en casa, ¿no? Creo que tiene que ser una unión de ambos que posibilitemos que el alumno y la alumna pues consiga su máximo de posibilidades, ¿no? Y ese trabajo entre familia y colegio tiene que ser fundamental. Nosotros lo intentamos potenciar mucho y bueno, las familias que tenemos, pues la verdad que yo creo que están muy contentas y notan ese trabajo que tenemos de cercanía con ellos.
0: Yo creo que es verdad, tienes razón, yo creo que es algo que las familias agradecen mucho, ¿verdad?, la cercanía.
1: Sí, porque al final, quiero decir, el aprendizaje de los alumnos, el avance, tiene que estar la familia al tanto, tiene que estar implicada también en el proceso de desarrollo del alumno, madurativo, proceso de alcanzar aprendizajes, y bueno, la familia, te digo, es un pilar fundamental en la educación del niño, sino el que más, los profesores, pues ponemos nuestro granito de arena, pero al final son las familias las que educan y trabajan también con sus hijos, ¿no?
0: Fíjate, estaba escuchándote, acordándome de una frase que además me dijo Isabel, directora de Escolabias, que me dijo una vez: Jolín, es que nos dejan su tesoro más preciado, y al final, pues mira, ese tesoro hay que pulirlo y cuidarlo entre todos, entre vosotros y ellos, ¿verdad?
1: Claro, es una responsabilidad. Quiero decir que hay más preciado para un padre, para una madre, para una familia, que sus hijos, ¿no? Pues claro, es una gran responsabilidad que asumimos en los colegios, y bueno, pues tratamos de hacerlo pues lo mejor posible, y que el tiempo que estén aquí con nosotros pues sea fructífero, sea feliz también para los niños, porque al final vienen a aprender, pero también vienen a los colegios, pues lógicamente a ser felices y a disfrutar, y aprovechar y aprender. Es un paso que tienen que dar.
0: Pues sí, desde luego que sí. Yo lo fui mucho, ahí en Escolapias. O sea que creo que todos. Luego también, seguro que muchos de los que han llegado nuevos este año, o de los que llevan también un tiempo en el cole, en esas etapas, en infantil o primaria, Sergio, seguro que son hijos de, ¿verdad?, de aquellos que han estado ya y que han sido, porque es algo también muy típico de Escolapias, ¿verdad?
1: Sí, yo creo que, pues, vienes diciendo tú, ¿no? Los colegios al final nos marcan mucho, y nos marcan, bueno, pues para bien o para mal, ¿no? Sí. O sea, afortunadamente creo que nuestro colegio, pues creo que marca también para bien. Y luego, bueno, pues claro, luego el día de mañana, cuando vas a buscar un colegio para tus hijos, pues buscas un colegio que dé una educación buena, por supuesto, y tal, pero también un colegio en el que tú has sido feliz, pues buscas lo mismo para tus hijos, ¿no? Entonces, bueno, pues esa fidelización de la que hablas, ese volver a tal, pues lo vemos mucho. Antiguos alumnos que han estado en el colegio, pues los vemos luego que vienen acompañando a sus hijos, y bueno, pues claro, eso te da satisfacción de que has hecho las cosas bien, ¿no? Que hemos trabajado bien y que ha quedado un pozo de tal que a los padres les gusta luego volver a, o quieren que sus hijos vuelvan a nuestro cole.
0: A vivir lo que vivimos nosotros, a vivir lo que en su día vivimos nosotros, y estoy seguro de que Sergio les hará la misma ilusión llevar a sus hijos, que como esos momentos que recordábamos antes de ir los inicios de curso, ¿eh?
1: Sí, claro, luego ya en secundaria, cuando van creciendo, sobre todo ya los más mayores de primaria, bueno, pero a los pequeñitos, claro, ves a las familias pues de la mano con los hijos, y es un momento increíble. Yo mismo con mi hija recuerdo pues los primeros días de llevarla al colegio, y te hace mucha ilusión. Y luego pasa rápido, ¿eh?
0: Hombre,
1: pasa todo muy rápido.
0: Luego pero, quieren ir solos.
1: Sí, luego ya en cuanto llegan a unas edades un poco más mayores, pero sí, ves los primeros días de clase, pues todos con sus mochilas casi nuevas y tal, y es una cara de felicidad, tanto de padres como de alumnos, de empezar el cole.
0: Y es verdad. ¿Algún lloro? ¿Ha habido algún lloro de los más pequeños?
1: Pues mira, yo es que he estado con los mayores, los de sexto, quinto de primera que me toca este año, y no me he fijado mucho, pero bueno, siempre suele haber algunos, sobre todo en los más pequeños del todo, pero bueno, como también hace un periodo de adaptación que la entrada es progresiva, que no están toda la mañana, sino que van entrando y saliendo, ¿eh? Pero vamos, yo paso por la guardia, y como también había bastante personal allí del colegio, estaba la cosa tranquila. Pero bueno, algún lloro es normal que haya, pero no suele ser muy, muy significativo.
0: Bueno, pues nada, lo importante es que, bueno, pues que al final todo pasa y todo llega, y ya estamos a 8 de septiembre y ya ha comenzado el cole. Como decía yo al principio, cuando empezó el programa, digo, ayer escuchaba a unas mamás y unos papás debajo en el parque debajo de mi casa, y estaban hablando que hoy empezaba el cole, y había aplausos, ¿eh? Lo celebraban. O sea que...
1: Sí,
0: les ha hecho largo el verano.
1: Sí, estén aliviados también por lo del cole. Es normal también, a veces de verano también gusta volver a la rutina, sí, de la normalidad, que a veces también coger hábitos también es bueno. Son buenas las vacaciones, son necesarias para todos, pero bueno, el día a día también es necesario para los niños, para que estén organizados y estructurados y tengan unas actividades ya que realizar.
0: Es verdad, para todos. La última, Sergio, no te robo más tiempo. ¿Alguna novedad, algo que haya que destacar este año en Escolapias, en infantil y primaria?
1: Bueno, pues no tenemos así una novedad. Seguimos trabajando pues en nuestra línea, con proyectos enfocados en el niño, en que consigan aprendizajes y alcance sus máximas posibilidades. Y bueno, pues seguimos trabajando en nuestra línea que llevamos todos los años. Y sobre todo, bueno, pues en infantil hacen así unos proyectos muy muy significativos, que son muy chulos, decoran mucho las clases, ¿eh?
0: Sí.
1: Entonces, bueno, ahí seguimos trabajando nosotros.
0: Bueno, pues eso es lo importante, que haya continuidad y que al final todos aquellos que también apuestan por Escolapia se saben lo que es y saben también todos esos valores y el trabajo, como decíamos antes, también que se desarrolla pues muy cercano entre el profesorado, entre todo el equipo de Escolapias y las familias. Sergio, mil gracias por habernoslo contado y nada, y que vaya muy bien el curso.
1: Venga, pues muchas gracias.
0: Gracias. Un abrazo.
1: Adiós.

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0: minutos que pasan de las 11 de la mañana. Te lo he contado también antes en nuestros informativos, y es que ayer se presentaba ya la campaña deportiva municipal Elige Deporte. Mira que todos los años triunfa, y mucho, y es que siempre lo decimos, que al final estamos en una ciudad en la que se practica mucho deporte, y el ayuntamiento pues es consciente de ello, y desde hace ya muchos años el equipo de gobierno pone a disposición pues miles de plazas para diferentes deportes, alrededor de 4.600 si no me equivoco. ¿Qué tal, Manu Salvador? Muy buenas.
1: Buenas.
0: 4.600, ¿no? Son, lo he dicho.
1: ¿Perdona? Que te oigo un poco, hay un poco de retorno y te oigo un poco...
0: Ah, sí, ahora se va ese al principio. Digo que 4.600 plazas, ¿no, Manu?
1: Sí, eso es. Tenemos, bueno, como siempre, una oferta súper variada que al final pues abarca un montón de cosas y sobre todo un montón de plazas y de turnos diferentes en la mayoría de las actividades que, bueno, prácticamente permite a todo el mundo poder tener esa primera o, si no, como mucho, esa segunda elección dentro de las actividades.
0: Al final, mira, es verdad, es muy importante eso que has dicho, y es que todos los que se apuntan, porque luego hay un sorteo, porque se apunta mucha gente, dentro de las opciones, yo creo que en un porcentaje altísimo de gente, Manu, si no es la primera, es la segunda opción. Una de las dos pillan.
1: Sí, sí, sí. Desde que además hicimos también, implementamos lo de la lista de espera y tal, yo diría que, no sé si atreverme a decir tanto, pero creo que el 100% de la gente, si no tiene la primera, tiene la segunda.
0: Sí, sí, sí, yo también también me atrevería a decirlo, y eso al final, bueno, pues es importante porque dentro de todo lo que hay, escoger dos y que te toque pues lo que tú quieres es importante, y la gente lo valora mucho. Además, Manu, todos los años hacéis una cosa, ¿no?, a la hora de preparar las campañas deportivas, y es escuchar mucho a la gente, ¿no?, ver qué es lo que ha tenido más demanda para intentar incrementarlo, ver lo que ha tenido menos, intentar incorporar cosas nuevas, este año también, ¿no?
1: Siempre es lo que se suele hacer, ¿no? Al final, en aquellas actividades que vemos que tiene una demanda súper alta, pues sí que intentamos siempre meter a lo mejor más turnos o más plazas dentro de lo posible y tal. Y efectivamente sí que ha habido algunas cosas durante estos años que las hemos quitado porque no han funcionado, porque hemos intentado innovar o por lo que sea y no han terminado de cuajar. Uh-huh. Y más o menos pues los técnicos van evaluando todo esto y dándole pinceladas para intentar pues acomodarse más a los gustos de la gente, sí.
0: ¿Qué novedades trae este año la campaña, Manu?
1: Pues la verdad es que poquita cosa, o prácticamente nada, aparte de ajustes de turnos y de horarios, y bueno, esto se debe un poco al hecho de que la campaña, bueno, que sí que es un poco novedad, o no sé cómo denominarlo, ¿no?, pero a partir del año 27, bueno, pues es posible que la campaña cambie bastante porque, bueno, el sistema, digamos, que tenemos ahora mediante, no en toda la campaña, tenemos una parte grande que está con una empresa mediante una licitación, pero sí que otra parte, pues se ha venido haciendo tradicionalmente desde hace un montón de años con diferentes clubes de la ciudad mediante convenios. Uh-huh. Y bueno, desde departamentos de contratación, intervención, etcétera, pues nos insta a que digamos que la forma más correcta para el servicio que se da es hacerlo también toda esa parte mediante licitación. Uh-huh. Entonces estamos trabajando para a partir del segundo cuatrimestre ya tenerlo todo listo y ya no realizar mediante esos convenios la campaña, sino a través de pues eso, una licitación en la que se puedan presentar empresas, clubes. Lo haremos estamos haciéndolo por diferentes lotes, ¿no?, porque es tan variada la oferta que no tiene mucho sentido sacar todo en un mismo lote, porque una empresa quizá no podía abarcar monitores de tantas diferentes cosas o lo que sea. Entonces va a ser así. Por esa misma cuestión hemos decidido este cuatrimestre, realmente no, teniendo en cuenta que además venía funcionando todo muy bien, no tocar nada. No tenía mucho sentido hacer un convenio con otra entidad nueva para otra actividad, teniendo en cuenta que para la siguiente cuatrimestre ya no va a ser así, ¿no? Uh-huh. Entonces, para este cuatrimestre, pues mantenemos prácticamente lo que teníamos en la campaña de invierno del año pasado. Uh-huh.
0: Claro, lo único que cambia, o la principal novedad, pues como bien has dicho, es ese, bueno, el cambio de fórmula, y es que, bueno, pues en vez de los clubs y esos convenios, pues pasará a ser otro tipo de licitación, pero bueno, que al fin y al cabo esto tampoco lo va a notar el usuario. El usuario va a seguir teniendo su deporte y va a seguir participando y va a seguir habiendo, pues lógicamente, los profesores, los monitores, los espacios, etcétera, etcétera, etcétera. Además, es una campaña, como decía yo antes, Manu, que triunfa mucho todos los años.
1: Sí, es una... Yo, bueno, creo que siempre lo digo cuando la presentamos, ¿no? Pero creo que es una de lo que quizá más se pueda sacar pecho de lo que es la parte deportiva de esta ciudad en cuanto a lo que el ayuntamiento hace, ¿no? Porque al final, pues movilizar esa cantidad de gente, de personal, de instalaciones, llegar a tantas cosas, yo creo que no es una campaña como las que se hacen en otros sitios, ¿no? Al final esto yo creo que es una cosa muy especial y que está tocando con la cantidad de plazas que hay entre la campaña de verano e invierno a una cantidad de población, me refiero porcentualmente hablando, muchísimo, exageradamente grande. Y sí, sí, o sea, yo la verdad es que también tengo que decir que y poner en valor, ¿no?, el trabajo de nuestro departamento y de los trabajadores, porque organizar todo esto y luego ponerlo en marcha y sostenerlo durante el día a día
0: es
1: un trabajo muy arduo, ¿no? Sobre todo ahora también esta primera parte en la que la gente pues viene aquí a inscribirse, a gestionarlo todo, incluso luego ya cuando hay que pagar todo el tema económico, ¿no? Y bueno, lleva mucho trabajo, pero sí que es una cosa que generalmente pues eso, sale muy bien y la gente está encantada, teniendo en cuenta además que los precios son pues bastante reducidos y que
0: sí.
1: Y que era eso, y que podemos hacer que gente que no está federada, que no es deportista profesional o no profesional, pero sí federada, pues pueda hacer deporte de una manera bien, con organización, con buenos monitores, etcétera.
0: Exacto. Desde menores hasta mayores de 65 años, hay escuelas deportivas, hay actividades infantiles, hay programas para adultos, para mayores, como decíamos, hay propuestas acuáticas, hay ligas municipales, hay natación, hay hidrobike, hay patinaje, hay tenis, tenis de mesa, badminton, tiro con arco, billar, por decir algunos, hay muchos más, porque estamos hablando de casi 200 turnos y 60 modalidades o actividades diferentes. O sea, que es que aquí, con esos datos, 200 turnos, 60 modalidades, el que no quiere, Manu, es la excusa. Ya no hay más excusas. O sea, ya es directamente, no, que mira, que no quiero.
1: Eso es, ¿no? Pero bueno, al final, como decimos siempre, la población de esta ciudad, yo diría que es especialmente activa, ¿no? O sea, de ahí por los datos en cuanto a salud, longevidad, etcétera, ¿no? Porque, bueno, porque la gente se cuida y hace deporte, incluso pues eso, gente de una edad ya alta, por así decir, ¿no? Y, uh-huh. Y que siguen haciéndolo, ya sea con nosotros o por su cuenta. Tú ves todos los días, yo veo por ahí grupos de gente corriendo, gente de, bueno, pues de la edad de mis padres prácticamente, ¿no?
0: Y, sí, sí.
1: Y que siguen
0: a cualquier hora,
1: o simplemente a moverse, a caminar, que al final yo aprovecho aquí que la gente tiene que entender que es casi más importante moverse y hacer deporte y cuidarse en ese aspecto que quitarte otras cosas. O sea, al final el sedentarismo es lo peor, que está demostradísimo que es lo peor que puede hacer una persona de cara, sobre todo a cuando llegas a ya una edad alta. Es casi mejor tener algo, bueno, pues alguna cervecita de más y tal, pero siempre que haga deporte, que estar todo el día sentado y comer increíblemente bien, no tener ningún vicio ni nada. Aprovecho para decir, recordarle a la gente que tiene que hacer deporte, que no es solo por ocio, que es
0: salud
1: y necesidad, que es obligatorio.
0: Es verdad.
1: Para todos.
0: Es
1: y
0: verdad.
1: Nosotros pues intentamos ponerlo cerca de toda la ciudadanía, ¿no?
0: Es verdad. Y mira, ahí cada vez el ayuntamiento pues ofrece más posibilidades, como decíamos, para practicar ese deporte. Cualquiera, dentro de los 60, seguro que hay alguno que si no has hecho alguna vez, pues quieras probarlo, que te guste, que te llame la atención y que veas que al final pues tiene muchos beneficios. Sé que andas liado, Manu, que no quiero robarte mucho tiempo. Vamos a recordar por último que la prescripción comenzaba ya ayer, ¿verdad? Y que puede realizarse online hasta el lunes 14.
1: Sí, de hecho aprovecho otra vez para instar a la gente a que lo haga de manera online, porque
0: que es fácil, que no se piensa.
1: Pero fácil no,
0: por
1: muy,
0: eso.
1: Muy fácil, es que es un trámite que se tarda un minuto en hacer online, que es muy intuitivo, que le das a la lista y te salen todas las actividades con los horarios, no es nada complicado y te evitas pues lo que nos está pasando estos días, que lo que nos pasa siempre, pues
0: sí.
1: Ayer pues sinceramente te lo digo, tuvimos aquí unas colas porque
0: sí,
1: claro
0: sí,
1: que
0: sí, es típico también, ¿eh?
1: Bueno, abrimos la puerta y entraban de golpe 150 o 200 personas,
0: sí, sí.
1: Al final eso conlleva pues gente que se pega aquí media mañana, sí. Y con sus respectivos cabreos y sus cosas, digo, pero sí, es que es una cosa que se hace en un minuto por internet y se podría evitar la gente pues perder media mañana aquí o y sí, también lo digo, pues que es verdad que nos colapsa un poco el departamento,
0: sí.
1: Y luego para gestionar todo esto pues nos hace complicado.
0: Sí, es verdad. Es de esos días de uff, o sea, que hacedlo online, es que de verdad es que no cuesta nada. O sea,
1: nada.
0: Ya si el que, o si eres muy mayor o tal, o tienes a, pues acudís al ayuntamiento, pero si os manejáis en más o menos en internet, que no os va a costar nada, pues tampoco vamos a colapsar, vamos a dejar esos sitios en el ayuntamiento, pues eso, quizás para la gente que sea más mayor o que tiene más dificultades o que tal, y que a ellos se les ayuda pues estupendamente, lógicamente, en este trámite y en todos los que haga falta. Manu, gracias. Abrazo.
1: Nada.
0: Grande, amigo, cuídate.
1: Venga, un abrazo.
0: Un abrazo.
1: Hasta luego.
0: Chao.
1: Chao.

0: Echadle un vistazo a todas las opciones que hay, porque es que hay muchísimas opciones, como he dicho antes, casi 60 modalidades diferentes. Estamos hablando de 200 turnos, o sea, casi nada, para poder apuntaros a lo que más os guste, a lo que más os convenzca. Personas admitidas a sorteo, 16 de septiembre se sabrán, están en la página web deportes.soria.es. El 17 de septiembre, por acuerdo del órgano competente, la resolución de alcaldía será el segundo también sorteo, y luego la adjudicación de plazas, que el número agraciado determinará el orden de adjudicación de esas plazas. Por tanto, de acuerdo con este orden y en vista de las preferencias de los solicitantes, pues se van a ir adjudicando las plazas, como se ha hecho, vamos, básicamente otros años y en otras otras campañas. Hay tres barridos, en cada uno de ellos se van procesando una a una las solicitudes personales según el orden establecido en el sorteo. Es muy fácil, es muy sencillito, y como nos decía Manu Salvador, pues entre en la página deportes.soria.es y ahí os vais a poder apuntar, que no cuesta absolutamente nada. Cuesta más el elegir que luego el apuntarse y el hacer los trámites. ...22 minutos los que pasan de las 11 de la mañana... ...sigues escuchando la sintonía de Vivir Radio Soria... ...en esta mañana ya de martes 8 de septiembre... ...pequeño paroncete, nos vamos a la publi... ...enseguida volvemos, te cuento más cosas.
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36 los minutos que pasan ya de las 11 de la mañana. Estás escuchando la sintonía de Vive Radio Soria en esta mañana de martes 8 de septiembre. Ay, que va tocando.

0: Te lo he contado esta mañana, es la noticia que conocíamos en la tarde de ayer, y es que el Ministerio de Hacienda ya ha dado... Pues sí, además ha dado, dijo, está bien dicho, ha dado, sí, bueno, ha dado, ha cedido, venga, la cesión de la antigua cárcel al Ayuntamiento de Soria. Parece posible, para que se convierta en ese posible recinto ferial. Lo hemos hablado esta mañana y nuestro compañero Víctor Manuel García ha estado hablando con el subdelegado del gobierno aquí en Soria y ha hablado de este tema y también otros. Así que vamos a escuchar a Víctor Manuel García.
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2: Es uno de los temas de la jornada, sin duda alguna, tema de cárcel, tanto la antigua como la vieja. Lo más nuevo que hemos conocido dentro de la nueva cárcel es que abre este martes un nuevo módulo, número 9, que dispone de 36 celdas y va a funcionar como módulo de respeto de máxima exigencia, según se ha señalado desde la subdelegación, que también nos informaban ayer de la cesión de la antigua cárcel del espacio para ser un recinto ferial, que es lo que quería el ayuntamiento. De los dos temas vamos a hablar con Miguel Latorre, que es el subdelegado del gobierno en Soria. ¿Qué tal estamos?
3: Hola, buenos días, Víctor.
2: Buenos días. En primer lugar, por lo último, por ese nuevo módulo, un módulo que se suma, el número 9, que se suma a los residenciales 5, 6, 7 y 8, además de los departamentos de ingresos y enfermería que ya están en servicio. ¿Qué es esto de funcionar como módulo de respeto de máxima exigencia y también, evidentemente, ver en qué porcentaje tenemos ya el nuevo centro lleno?
3: Sí, este es un módulo de respeto que ya se anunció que se abriría este año por parte de la Secretaría General de Instituciones Penitenciarias, y este módulo de 36 celdas, como bien dices, pasa a sumar a los módulos 5, 6, 7 y 8 que ya estaban en funcionamiento. Ahora mismo, de las 684 celdas, aproximadamente el 50% ya están funcionando. El número de funcionarios se aproxima ya a los 260, en concreto 253 funcionarios que prestan su servicio, y desde que se inauguró en el año 2021, pues se ha ido progresivamente incrementando tanto el número de módulos como el número de funcionarios, de empleados públicos que prestan su servicio en el centro penitenciario de Soria.
2: ¿En qué porcentaje estaría entonces ahora mismo ocupada la cárcel?
3: Aproximadamente en un 45-46%.
2: ¿Y cuándo hay previsión? Porque claro, estamos hablando de una cárcel con muchísima capacidad, tanto de internos como de trabajadores. ¿Y cuándo podríamos verla, digamos, al 100% o cerca?
3: Bueno, eso son previsiones que no se pueden aventurar a priori, pero sí es verdad que desde que se inició la apertura en 2021 se ha ido progresivamente aumentando tanto el número de funcionarios como el número de celdas. Es un centro penitenciario que, por sus características, es muy muy demandado. Es un centro penitenciario en el que aproximadamente el 60% de los internos están realizando algún tipo de trabajo remunerado con las distintas empresas colaboradoras, y en ese sentido, bueno, esperamos que con el paso de los años se pueda ir incrementando tanto el número de empleados públicos que prestan su servicio como el número de módulos residenciales disponibles.
2: Precisamente en cuanto a los funcionarios, son los problemas, ¿no?, a la hora de que vengan aquí a Soria, y también hablamos en su día del tema de la vivienda. Pasan los meses, ¿cómo está ahora mismo ambos asuntos?
3: Bueno, como decimos, aproximadamente...

0: se aproxima a los 300 y el número de funcionarios ronda los 253, con las últimas incorporaciones de las ofertas públicas de los últimos años y de los funcionarios en prácticas. Esto ha permitido que se pueda abrir este nuevo módulo de respeto, como aquí se había anunciado por parte de tanto del centro penitenciario, de la dirección del centro penitenciario, como por parte de la Secretaría General de Instituciones Penitenciarias.
1: Sí, pero preguntaba que los problemas a la hora de vivir los funcionarios aquí en Soria, que hablábamos en su día, la falta de disponibilidad de vivienda que hay aquí en todos los sitios, ¿se va solucionando esto? ¿Todavía sigue habiendo problemas a la hora de que puedan venir aquí a trabajar?
0: Bueno, este es un problema estructural en la provincia de Soria que afecta no solo a los funcionarios del centro penitenciario, sino a otros trabajadores de la industria, del sector servicio y también de empleados públicos, que cuando acceden a una plaza en la provincia de Soria, pues se encuentran serias dificultades. En los últimos tiempos parece que se va solucionando, no de una forma como nos gustaría, que hubiera toda la oferta disponible que pudiera ponerse al mercado para que fueran la ciudad de Soria, la provincia de Soria en general, para los empleados públicos, fuera una provincia atractiva a la hora de elegir destino, con todas las incorporaciones que se han realizado a raíz de las ofertas públicas que este gobierno de España ha iniciado, ha promovido en los últimos años y que han sido para la provincia de Soria un crecimiento en cuanto a la cobertura de puestos de trabajo en el sector público y en concreto en la Administración General del Estado. Con lo cual yo espero que si se incrementa la oferta de viviendas disponibles en alquiler, el número de funcionarios, tanto del centro penitenciario como de otras unidades administrativas de la Administración General del Estado y también de otras administraciones como la Junta de Castilla y León, que también oferta plazas para otros funcionarios de la comunidad autónoma que están descubriendo que está todo y que está incrementando, como digo, el número de funcionarios que vienen a nuestra provincia a realizar la actividad laboral en la función pública.
1: Hay un pequeño problema de comunicación de sonido, pero bueno, vamos a mantenerlo. La otra parte que queríamos destacar, lo conocíamos ayer, que el ministro de Hacienda, Arcadi España, firmaba con el alcalde de Soria, Javier Antón, lo que estamos esperando, que era el documento ya oficial para que la antigua cárcel, situada en la calle de las Casas, se convierta en un recinto ferial. Básicamente se va a aprovechar el edificio que conocemos de entrada, pero el resto hay que demolerlo completamente porque se va a quedar un espacio diáfano. Por lo que nos han dicho a grandes rasgos, lo que se va a hacer. Ahora la gente, o todos preguntamos, ¿cuándo podrá ser esto ya una realidad?
0: Bueno, ya la solicitud se realizó a finales del 2024, ya se ha materializado mediante esa firma y esperemos que a lo largo del año que viene se puedan iniciar ya las obras para convertir un espacio que sería albergó el centro penitenciario, que se pueda convertir en un área destinada a recinto ferial, un área multifuncional que podrá servir también cuando no se utilice para ser utilizada como estacionamiento público en una zona muy tensionada y muy necesitada de esos espacios para estacionamiento.
1: Esto es importante, porque yo no sé hasta qué punto los sorianos, bueno, es una manera de decirlo, ¿no?, que estén deseando que haya eventos en el recinto ferial, porque lo que están deseando es tener aparcamientos.
0: Sí, bueno, está el planteamiento del ayuntamiento cuando se solicitó el espacio fue ese, ¿no?, utilizar el recinto no solo para eventos feriales, sino también poder ser utilizado para los vecinos de la zona como estacionamiento público gratuito. Yo creo que es una buena solución, una solución que puede satisfacer muchas demandas hasta ahora existentes en la zona y ya no solo va a satisfacer esta necesidad de un espacio para realizar actividades multifuncionales, sino también para, como decíamos, para servir de estacionamiento público para toda la zona, ¿no? Un estacionamiento público gratuito y que, como digo, puede satisfacer esa necesidad de plazas de aparcamiento en la zona.
1: Vamos a ver cuándo podemos ver las obras, que, bueno, ya así por encima. Las obras serán importantes, solamente el desescombro, porque es tremendo el edificio. Yo creo que mucha gente no se da cuenta lo que hay ahí, no lo ve acostumbrado toda la vida, pero es muchísimo el edificio, el entorno, y solamente para echarlo abajo después, claro, será menos porque habrá un espacio diáfano. Pero bueno, son plazos, ¿no?
0: Sí, bueno, vamos a ver si a lo largo de este año se empiezan a materializar ya las obras. Es una superficie de más de una hectárea, que se va a respetar, como ya has comentado, el edificio principal para oficinas y usos múltiples, y el resto va a quedar diáfano. La obra principal, que es el desescombro, pues bueno, va a suponer unas obras importantes mientras se realicen. Ya digo que es cerca de una hectárea de edificios de dos, tres plantas. En fin, mucha superficie construida que va a haber que demover y descomprar.
1: Miguel Latorre, le dejamos, que sabemos que tiene mucho lío, anda por Madrid con otros asuntos. Muchas gracias por atendernos y buenos días.
0: Muchas gracias, Víctor. Un saludo a todos nuestros oyentes.
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Es un minutito que resta de las 12 de la mañana. Tiempo para despedirnos. Lo hacemos como siempre recordándoos que hay información local y provincial. Volverá a esta misma sintonía a las 2 y a las 3 de la tarde. Nosotros lo haremos mañana, 10 en punto de la mañana. Hasta entonces, que paséis un feliz martes 8 de septiembre. Gracias por elegir la radio. Gracias por elegir Viva Radio esta mañana.

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1: Buenos días. Los alumnos de Castilla y León han retrocedido en todos los parámetros que mide el informe del programa para la evaluación integral de alumnos, el informe PISA. Si bien sigue entre los mejores del país y por encima de la media de la Unión Europea. Si Castilla y León fue la que mejor resultado había obtenido de toda España en matemáticas, lectura y ciencias en la anterior evaluación, en esta ocasión se ha visto superada por Madrid en ciencias y matemáticas y por Asturias y Madrid en lectura. Por otro lado, los alumnos españoles de 15 años han obtenido su peor resultado a nivel nacional de la historia del informe PISA en lectura, matemáticas y ciencias en la edición de 2025 que evalúa a los estudiantes que se han formado en el currículo de la LOMLOE, la ley de educación aprobada por el gobierno de Pedro Sánchez a finales del año 2020. Precisamente el Ministerio de Educación ha rechazado que esos resultados de España en el informe PISA estén vinculados con la LOMLOE, esa ley educativa conocida como la ley CELA. La ministra Milagros Tolón ha argumentado que si tú no comprendes bien al leer, evidentemente no vas a hacer bien un problema de matemáticas, no lo vas a entender y, por tanto, esta es la base, ha dicho, de todos los problemas que tenemos. La portavoz de Vox en el Congreso, Pepa Rodríguez de Millán, considera ingenuo esperar que la desclasificación de los informes previos a la entrada masiva de inmigrantes en Ceuta esclarezcan aspectos del suceso porque inculpen al gobierno, ha dicho, por lo que su formación no espera nada de estos documentos. El presidente del Partido Popular, Alberto Núñez Feijóo, ha asegurado que va a esperar a la resolución del Tribunal Supremo sobre la instrucción para aplicar la llamada Ley de Nietos, que permite el acceso a la nacionalidad de descendientes de exiliados, pero considera que esta es ilegal y adelanta que su partido llegará hasta el final con este asunto. En clave internacional, las autoridades de Grecia han señalado que la crisis en Ceuta evidencia que la gestión migratoria necesita de la alianza con Marruecos, insistiendo en que se trata de un reto común europeo y regional. Grecia ha reivindicado la alianza de la Unión Europea con Rabat para abordar cuestiones como la migración. Ampliaremos estas y otras informaciones en próximos boletines. Continúan escuchando Vive Radio. Buenos días.

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0: Buenas tardes. Los alumnos de Castilla y León han retrocedido en todos los parámetros que mide el informe del Programa para la Evaluación Integral de Alumnos, el informe PISA, si bien sigue entre los mejores del país y por encima de la media de la Unión Europea. En concreto, si Castilla y León fue la que mejor resultado había obtenido de toda España en matemáticas, lectura y ciencias en este último campo, con la misma puntuación que en Galicia en la anterior evaluación, en esta ocasión se ha visto superada por Madrid en ciencias y matemáticas y por Asturias y Madrid en lectura. La consejera de Educación, María Pardo, ha destacado que Castilla y León continúa entre la élite educativa y ha alabado que ha conseguido mantener el liderazgo la comunidad en las tres competencias evaluadas en el informe PISA. Además, en el caso concreto de España, la consejera ha incidido en que el último informe PISA coincide con la plena vigencia de la LOMLOE y ha llamado a reflexionar sobre los resultados de una ley, ha dicho, impuesta y a espaldas de la comunidad educativa. María Pardo.
1: Creo que hay que hacer una reflexión importante respecto de estos datos. Insisto, Castilla y León sigue en la excelencia, Castilla y León sigue en el podio y eso, pues lógicamente, es una satisfacción para la comunidad educativa. Pero, aunque es algo precipitado, sí les puedo decir unos datos que son claros. España cae en las tres competencias. 8 puntos en ciencias, 15 puntos en lectura y 10 en matemáticas.
0: En clave nacional, los alumnos de 15 años han obtenido su peor resultado de la historia del informe PISA en lectura, matemáticas y ciencias en la edición de 2025, que evalúa a los estudiantes que se han formado con ese currículo de la LOMLOE, la ley de educación aprobada por el gobierno de Pedro Sánchez a finales del año 2020. Precisamente, el Ministerio de Educación, Formación Profesional y Deportes ha rechazado que los resultados de España en el informe PISA estén vinculados con la LOMLOE, con esa ley educativa conocida como la ley CELA. En una entrevista a la cadena SER, la ministra del ramo, Milagros Tolón, ha recalcado que frente a quienes pretenden culpar a la LOMLOE de los resultados PISA, hay que recordarles, ha dicho, que esta ley fue la que estableció el enfoque competencial en la enseñanza. Y por otro lado, el presidente del Partido Popular, Alberto Núñez Feijóo, ha dicho que el suspenso de España en el informe PISA publicado hoy es absoluto y ha apostado por volver a reformar el sistema educativo. La portavoz del Gobierno y la ministra de Inclusión, Elma Saiz, ha reafirmado el compromiso del Ejecutivo español con la transparencia en la gestión de la crisis migratoria en Ceuta. Saiz ha anunciado que el Consejo de Ministros ha acordado la desclasificación de información relevante del Centro Nacional de Inteligencia y del Centro de Inteligencia de las Fuerzas Armadas, que aborda esa entrada masiva de extranjeros en la ciudad autónoma. Sobre este asunto, la portavoz de Vox en el Congreso, Pepa de Millán, considera ingenuo esperar que esa desclasificación de los informes previos a la entrada masiva de inmigrantes en Ceuta esclarezcan aspectos del suceso porque inculpen, ha dicho, al gobierno, por lo que su formación no espera nada de estos documentos. El presidente de Ceuta, Juan Jesús Vivas, ha denunciado en Bruselas el hostigamiento constante de Marruecos hacia la ciudad, acusando a su vecino del norte de asfixiar económica y socialmente a Ceuta y a Melilla. Además, ha solicitado que la Unión Europea refuerce la seguridad en las fronteras y que se encuentre una solución a la crisis migratoria.
2: Y también pedimos a la Comisión Europea, al Parlamento Europeo, a las instituciones europeas en general, que colaboren en que Ceuta vuelva cuanto antes a la normalidad. Como decía antes, la situación es límite, es insostenible y necesitamos el apoyo de Europa para volver a esa normalidad cuanto antes, de la única manera posible en que se puede volver a la normalidad, que es, insisto, mediante el retorno de todos aquellos que llegaron de manera ilegal.
0: El secretario general de la Confederación Española de Sindicatos Médicos ha informado de que el Comité Ejecutivo ha acordado intensificar la presión contra el proyecto de ley del Estatuto Marco y plantearán este jueves al Comité de Huelga la aprobación de paros indefinidos y permanentes. Y en clave internacional, el ministro de Exteriores estonio ha desvelado una reunión con Donald Trump Jr., el hijo del presidente estadounidense y figura cercana a la Casa Blanca, para tratar cuestiones de seguridad, incluyendo la situación de la guerra en Ucrania. Es todo. Continúan escuchando Vive Radio. Buenas tardes.

0: Hola, ¿qué tal? Muy buenas tardes. Bienvenidos, bienvenidas a Vive Castilla y León, cuando son las 2 y 10 de la tarde de este martes 8 de septiembre. Vamos en directo hasta las 3 en punto en esta sintonía, en la sintonía de Vive Castilla y León. Durante los próximos minutos les vamos a contar la información más importante de nuestra comunidad. 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Al control técnico hoy me acompaña Ángel de Jesús. Vamos con las noticias de este martes 8 de septiembre. Los alumnos de Castilla y León han retrocedido en todos los parámetros que mide el informe del programa para la evaluación integral de alumnos, el informe PISA, si bien sigue entre los mejores del país y por encima de la media de la Unión Europea. En concreto, si Castilla y León fue la que mejor resultado había obtenido de toda España en matemáticas, lectura y ciencias en la anterior evaluación, en esta ocasión se ha visto superada por Madrid en ciencias y matemáticas y por Asturias y Madrid en lectura. A nivel nacional, los alumnos de 15 años han obtenido su peor resultado de la historia del informe PISA en lectura, matemáticas y ciencias, que evalúa a los estudiantes que se han formado con el currículo de la LOMLOE, la Ley de Educación, aprobada por el gobierno de Pedro Sánchez a finales del año 2020. La consejera de Educación, María Pardo, ha destacado esta mañana que Castilla y León continúa entre la élite educativa y ha alabado que haya conseguido mantener el liderazgo en las tres competencias evaluadas por el informe PISA, a lo que ha añadido que junto con Madrid es la comunidad autónoma que figura entre las tres primeras en todas las competencias evaluadas y la única comunidad pluriprovincial. María Pardo.
1: Un informe que, en todo caso, debe servirnos de acicate para seguir mejorando y que habrá que estudiar en detalle para ver cada uno de los ámbitos de las competencias, los aspectos que sea necesario corregir. Porque ese es el objetivo que nos marcamos y no puede ser otro que lograr mantenernos de forma continuada en ese podio en el que hemos conseguido mantenernos también en este año 2025. Bien, también me gustaría destacar que además de la evaluación de las competencias troncales, de las tres a las que me he referido, PISA es mucho más y contiene también indicadores que son fundamentales para el sistema educativo. Me refiero a los relativos, por ejemplo, a la equidad, al bienestar del alumnado o a la percepción existente de los recursos con los que cuenta el sistema. Uno de los aspectos que también analiza PISA, efectivamente, y que para el Gobierno de Mañueco ha sido y es una prioridad en esta nueva legislatura, es el bienestar emocional de los alumnos. En este sentido, quiero recordar que nos hemos convertido en la primera comunidad autónoma de España en dotarnos de una dirección general específicamente dirigida a cuidar el bienestar educativo.
0: En el caso concreto de España, ha incidido en que el último informe PISA coincide en el tiempo con la plena vigencia de la LOMLOE y la consejera ha llamado a reflexionar sobre los resultados de una ley impuesta, ha dicho, y a espaldas de la comunidad educativa que, según ha constatado, se queja de la evaluación por competencias.
2: Creo que hay que hacer una reflexión importante respecto de estos datos. Insisto, Castilla y León sigue en la excelencia, Castilla y León sigue en el podio y eso, pues lógicamente, es una satisfacción para la comunidad educativa. Pero, aunque es algo precipitado, sí les puedo decir unos datos que son claros. España cae en las tres competencias: 8 puntos en ciencias, 15 puntos en lectura y 10 en matemáticas. Es verdad que es una caída internacional, pero el deterioro español es mayor. España no puede explicar sus resultados únicamente por la tendencia global, ni imputar la responsabilidad solo a las comunidades autónomas. Realmente tenemos que tener en cuenta que hay un modelo educativo que está fracasando, que los datos dicen que ha suspendido y que nosotros desde ya queremos ponernos a trabajar para revertir esa situación.
0: Precisamente el Ministerio de Educación, Formación Profesional y Deportes ha rechazado que los resultados de España en el informe PISA estén vinculados a la LOMLOE. La ministra Milagros Tolón ha recalcado que frente a quienes pretenden culpar a la LOMLOE de los resultados de PISA hay que recordarles que esta ley fue la que estableció el enfoque competencial en la enseñanza. Al ser preguntada por los resultados dispares por comunidades autónomas y concretamente por los datos positivos en la Comunidad de Madrid y en Castilla y León, Tolón ha apostado por ver lo que ha ocurrido en las conferencias sectoriales para reforzar. En ciencias, con 493 puntos, Castilla y León ocupa el segundo puesto, solo 2 puntos por debajo de Madrid, y supera por 11 puntos a la media de la OCDE y por 12 puntos a la Unión Europea. En matemáticas, la comunidad desciende 27 puntos con respecto a los 499 del año 2022, pero pese a la bajada, se ubica en la segunda posición nacional de nuevo, tras Madrid, que tiene 5 puntos más y también 15 puntos por encima de la media española. Y finalmente, en comprensión lectora, y aunque Castilla y León baja 8 puntos con respecto a la edición de 2022, hasta los 466, también se sitúa por encima de la media española, que se queda en los 451 puntos. Escuchamos a María Pardo, la consejera de Educación, hablando sobre las posibles causas de estos datos.
2: Las causas, primero, yo creo que hay que ser prudentes porque acabamos de conocer el informe y hay que hacer una evaluación claramente pormenorizada. En el tema en concreto, una de las cuestiones que más se está planteando, que es el uso de los medios digitales, creo que en el caso de Castilla y León hay una reflexión clarísima, y es que donde se está demostrando el mal rendimiento de los alumnos precisamente no es en las aulas, porque si algo ha caracterizado a Castilla y León, que ha intentado siempre mantener ese esfuerzo y, por tanto, un uso de los dispositivos digitales siempre y cuando pueda ser para mejorar el sistema educativo, y, como ustedes saben, solamente se pueden utilizar en las aulas si lo autoriza el docente y siempre con fines pedagógicos, está claro que el aula no es el problema de esa distracción. Lo que demuestra PISA en Castilla y León es que el rendimiento de los alumnos que fuera de las aulas utiliza para el ocio los dispositivos digitales, llámese pues el teléfono móvil y a partir de ahí pues las redes sociales o lo que corresponda, pues evidentemente es donde el rendimiento es menor.
0: El secretario general del PSOE de Castilla y León, Carlos Martínez, ha manifestado que el informe PISA sirve de trampantojo a la Junta para intentar, ha dicho, sacar pecho mientras los mejores estudiantes tienen que abandonar Castilla y León en busca de oportunidades. Más allá de los datos que aporta, el informe PISA, ha reiterado Martínez, sirve para que la Administración autonómica intente presumir de un escenario que, en su opinión, es absolutamente ficticio.
3: Lo que sirve permanentemente, ¿no?, para la justificación y hacer ese efecto de trampantojo, de ocultar la realidad, no ocultar la realidad de los datos de nuestra comunidad autónoma, ¿no? Una realidad en que nuestros mejores estudiantes tienen que salir y que prácticamente a partir de primaria, ¿no?, tienen que tener la maleta preparada para poder buscar un futuro de oportunidades fuera de nuestra comunidad autónoma, en el peor de los casos, fuera de su provincia, en el mejor de los casos, ¿no? Y por tanto, esa realidad es la que oculta el informe PISA, ¿no?, en el que, como digo, le sirve, como siempre, de trampantojo a la Junta de Castilla y León para intentar sacar pecho, un pecho que es absolutamente ficticio, porque nuestros jóvenes, esos que sacan esos maravillosos números en el informe PISA, siguen abandonando año tras año sus comarcas, sus hogares, sus provincias, para poder desarrollar un proyecto de oportunidades fuera de ello, ¿no? Eso no lo dice el informe PISA, pero eso es la realidad a la que nos tenemos que enfrentar Castilla y León.
0: El vicepresidente primero de la Junta de Castilla y León y consejero de Desregulación, Familia y Ayudas Sociales, Carlos Pollán, ha asegurado que respeta a todo el mundo, pero cree que el PSOE no está para hablar.
4: Bueno, sinceramente, que el Partido Socialista ponga algo en contra del gobierno de la Junta de Castilla y León con lo que estamos viviendo a nivel nacional, creo que es... Yo respeto a todo el mundo, pero no están para hablar de muchas cosas. Hoy, por ejemplo, hemos conocido el informe PISA hace unos minutos, que creo que demuestra la deriva de este país, la deriva del Partido Socialista y del gobierno de Pedro Sánchez, que está equiparando a la misma altura el puesto de España a nivel europeo y a nivel mundial. Entonces, creo que el gobierno de la Junta de Castilla y León actuará conforme a ese pacto de gobierno. Creemos que es un pacto que es sólido y que va a ir en beneficio de todos los castellanos y leoneses y, por supuesto, de los vecinos también.
0: Declaraciones que ha realizado Carlos Pollán en el acto institucional de la festividad de la Virgen de la Encina en Ponferrada. Y seguimos hablando de educación porque la Universidad de León pretende alcanzar hasta el 15 de octubre la cifra total de 88 alumnos matriculados en el grado de medicina, cuyo primer curso se iniciará mañana, que cuenta hasta el momento con 1.800 personas en lista de espera y 79 matriculaciones efectuadas, aunque el jueves 10 de septiembre sacará un nuevo listado para cumplir con las 80 plazas más un 10% permitidas por la Agencia para la Calidad del Sistema Universitario de Castilla y León. Precisamente la rectora de la Universidad de León, Nuria González, ha asegurado hoy que la institución académica mantiene conversaciones bastante avanzadas con la Junta de Castilla y León para que posicione la financiación necesaria y que permitirá abonar el complemento de la carrera horizontal al personal técnico de gestión y de administración y servicios. El sindicato de enfermería SATSE en Castilla y León exige que al menos haya un fisioterapeuta por cada centro de salud de la comunidad. Recuerda que las plantillas orgánicas no se han modificado y, por lo tanto, en Castilla y León, en el ámbito de atención primaria, hay un fisioterapeuta por cada 16.000 usuarios en SACIL, una cifra que permite ver la escasez de estos profesionales en nuestro sistema de salud. SATSE pone en valor el trabajo que realizan los fisioterapeutas, que no solo ejecutan programas de rehabilitación, sino también de prevención de dolencias y trastornos físicos, y que hoy, martes 8 de septiembre, celebran el Día Mundial de la Fisioterapia. Escuchamos a Patricia San Martín, secretaria de Acción Sindical en SATSE Castilla y León.
5: Esta cifra aumenta a un fisioterapeuta por cada 16.000 habitantes si lo acotamos solo al ámbito de atención primaria. Es totalmente necesario incrementar la plantilla hasta conseguir un fisioterapeuta por centro de salud y aumentar también la plantilla en los hospitales con el objetivo de reducir las listas de espera. Los fisioterapeutas son una figura fundamental para reducir el número y la duración de las bajas laborales y también para reducir el consumo de fármacos antiinflamatorios, por lo que la inversión en estos profesionales supone un ahorro al sistema sanitario, ya que reduciría ese gasto farmacéutico, y también a la seguridad social, ya que reduciría el número de prestaciones que se abonan por incapacidad temporal.
0: Más asuntos. La Unión del Pueblo Leonés asegura que el regreso de la actividad parlamentaria en las Cortes de Castilla y León traerá consigo un aumento en su actividad en lo que se refiere al control que realizarán a la Junta. Para ello, el primer pleno de la legislatura contará con tres preguntas orales en las que cuestionarán al Gobierno autonómico por los peajes de la AP66 y 71, el Conservatorio de Música de León y la situación sanitaria en la región leonesa. Escuchamos a Alicia Gallego, portavoz de la UPL.
6: Tras 6 meses desde las elecciones autonómicas, parece que ya es hora de que las Cortes empiecen a funcionar, y de ahí que la UPL va a preguntar cuestiones relevantes para la vida diaria de los ciudadanos, sobre todo como consecuencia de la inacción que hemos visto por parte de la Junta, del Partido Popular y Vox, a la hora de ser reivindicativo ante una concesión ilegal, ante un cobro íntegro de un peaje que no da ni de seguridad y que sobre todo genera pues una desigualdad territorial, porque está cobrando por unas autopistas en las que no ofrecen el servicio y que impiden un tránsito normal hacia Asturias o Galicia respectivamente. No queremos postureos, queremos soluciones, y por eso vamos a preguntar a la Junta cuál es o si está satisfecho de su acción en la defensa y la reivindicación de esta autopista, puesto que la UPL ya ha pues presentado, por ejemplo, una denuncia ante la Fiscalía para solventar todas estas situaciones.
0: Información del tiempo. Para hoy se esperan cielos poco nubosos, tendiendo a aumentar la nubosidad durante el transcurso del día, con precipitaciones ocasionalmente moderadas que empezarán por el noroeste montañoso al principio de la tarde. Temperaturas mínimas sin cambios o en ligero descenso y máximas en descenso ligero a moderado. Las mínimas oscilan entre los 13 y los 18 grados y las máximas entre los 26 y los 33. 2:24 hasta las 3, están escuchando Vive Castilla y León.
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0: Continuamos en Vive Castilla y León cuando son las 2 y 25 minutos y vamos a hablar ahora de un dato que les hemos dado hace escasos minutos. Decíamos que entre los usuarios de la atención primaria hay un fisioterapeuta por cada 16.000 usuarios de SACIL. Hoy se conmemora, igual que cada 8 de septiembre, el Día Mundial de la Fisioterapia y por ello queremos hablar durante los próximos minutos con José Luis Morencia. Él es el presidente del Colegio Profesional de Fisioterapeutas de Castilla y León y ya nos está escuchando. ¿Qué tal, José Luis? Muy buenas tardes.
9: Buenas tardes, ¿qué tal?
0: Pues muy bien, José Luis. Estamos hablando de esta conmemoración, este Día Mundial de la Fisioterapia. Cuéntanos un poco cuál es la principal reivindicación.
9: Bueno, el día 8 de septiembre lo que se conmemora es que nos juntamos todas las asociaciones de fisioterapia en una confederación mundial y todos los años, pues cada año hay un mensaje relacionado con la importancia de la fisioterapia o del papel del fisioterapeuta en un campo muy concreto. Este 8 de septiembre nos hemos centrado en recordar algo muy sencillo, que moverse es salud y que conseguir que una población envejecida se mantenga activa, autónoma y funcional durante más años no es una cuestión solo de calidad de vida, es una necesidad para la sostenibilidad de nuestro sistema sanitario. La fisioterapia, en definitiva, no empieza cuando una persona ya está enferma, también sirve para evitar que enfermemos y para mantenernos activos durante toda la vida y reforzamos además esa función preventiva que tiene el fisioterapeuta y recordamos a los pacientes y a los usuarios que, lógicamente, el fisioterapeuta no solo está presente en el ámbito musculoesquelético, que es donde más lo conocemos a lo mejor, sino también en otros ámbitos como este, en la rehabilitación cardiovascular y pulmonar.
0: Claro, has mencionado precisamente esa importancia del trabajo preventivo y te quería preguntar por ello. ¿Qué importancia tiene que acudamos? Bueno, ahora entramos a hablar del tema del fisioterapeuta y la fisioterapia en la sanidad pública, pero ¿qué importancia tiene que nos preocupemos por nuestra salud musculoesquelética y que acudamos al fisioterapeuta?
9: Bueno, la cuestión es que moverse siempre es mejor que no moverse, ¿no? Pero el ejercicio y la fisioterapia no son exactamente lo mismo. El fisioterapeuta pues es un profesional sanitario que somos expertos en movimiento y en ejercicio terapéutico. Además, viene nuestra definición de la Organización Mundial de la Salud. Lo que hacemos es valorar el estado funcional de la persona, sus enfermedades, sus limitaciones y sus riesgos y a partir de ahí prescribimos ejercicio de una forma individualizada, progresiva y segura. Cuando detectamos signos que no corresponden a nuestro ámbito, derivamos al profesional sanitario adecuado. Al final el ejercicio no es necesariamente ni el más sofisticado, ni el que se hace en la máquina más moderna, etcétera, sino aquel que podemos incorporar a nuestra vida y mantener durante años. Y en eso el fisioterapeuta es un auténtico especialista y un auténtico crack. Sí que es cierto que ahora que tenemos un problema tanto de sostenibilidad del sistema sanitario, con esas listas de espera, en atención hospitalaria, etcétera, etcétera, invertir en fisioterapia es tamponar un poquito esa derivación quizá muchas veces excesiva que se produce, porque muchos de los especialistas pues se quejan de que se derivan pacientes pues con cosas relativamente nimias que a lo mejor se podrían tamponear perfectamente en atención primaria, y la labor del fisioterapeuta en ese aspecto, en el aspecto de utilizar el movimiento como herramienta terapéutica y sobre todo como con la capacidad que tiene este profesional sanitario de discriminar y de identificar banderas rojas que sí que son susceptibles de un segundo nivel asistencial, sin duda alguna, invertir en fisioterapia es invertir en sostenibilidad del sistema sanitario y en eficiencia en el sistema sanitario.
0: Hablando de la atención primaria, José Luis, desde el Sindicato de Enfermería SATSE hablan, alertan de que existe un profesional por cada 16.000 usuarios en SACIL, en el sistema de atención pública de sanidad en Castilla y León. ¿Qué valoración hacéis de este dato?
9: Bueno, en realidad en Castilla y León tenemos dos características que hacen que el mensaje que comenta SATSE sea especialmente importante, que somos una población muy envejecida y que tenemos una importante dispersión geográfica, ¿no? Tenemos una red de atención primaria que llega prácticamente a todo el territorio y el fisioterapeuta de atención primaria puede desempeñar un papel enorme, no solamente en la rehabilitación, sino en la prevención, no solo en lo que hablábamos ahora de la prevención cardiovascular, el ejercicio terapéutico, la fragilidad, el mantenimiento de la autonomía. Para hacerlo necesitamos lógicamente plantillas suficientes, ¿no? El ratio que tenemos de fisioterapeutas actualmente en Castilla y León, sí que es cierto que hemos sido pioneros a nivel nacional en todos los sistemas sanitarios, y de hecho muchos sistemas sanitarios se han fijado en Castilla y León en muchas de las innovaciones que se han estado realizando, como las unidades de afrontamiento activo del dolor crónico, que son un auténtico ejemplo para el resto de Castilla y León, para el resto, perdón, de comunidades autónomas. Sí que es cierto que nos estamos dando cuenta que el resto de comunidades autónomas, pues un poco también porque se han centrado mucho en la gestión y en la eficiencia económica de estos sistemas sanitarios, se han centrado mucho en intentar potenciar algunos aspectos de atención primaria, precisamente para evitar esa sangría de derivaciones al nivel hospitalario, que está realmente saturado, y se han puesto las pilas y estamos viendo cómo nos están adelantando un poquito por la derecha, ¿no? Y eso es lo único que podemos echar en cara. Realmente el sistema sanitario de Castilla y León, la inversión que se ha hecho en fisioterapia y atención primaria siempre ha sido buena, pero lógicamente se puede mejorar, porque estamos viendo que el resto de comunidades autónomas pues están dando cuenta que el modelo que estábamos realizando en Castilla y León, que es eficiente y que es sostenible, y lógicamente pues en algunas comunidades autónomas pues ha habido una convocatoria de plazas masiva. Y aquí en Castilla y León, desde el año 99, yo creo que la convocatoria más potente que ha habido ha sido 82 plazas, cuando estamos hablando de que comunidades autónomas como Andalucía pues sacan más de 300, 400 plazas, ¿no? Uh-huh. Entonces, vemos que nos estamos quedando y que quizá a lo mejor ese estatus de pioneros que teníamos en los años 2000 pues está empezando a perder, porque cada vez hay más demanda de fisioterapia, como puedes ver en los barrios, como puedes ver en las ciudades. Cada vez quiere más la gente la inmediatez que otorga el fisioterapeuta para resolver problemas de salud, y lógicamente pues al final acaban recurriendo al ámbito privado, porque en el ámbito público pues las listas de espera pues al final acaban siendo pues una auténtica traba para esa asistencia sanitaria real.
0: Claro, precisamente sobre esto te quería preguntar también, José Luis, por el tema de esa proliferación de clínicas particulares, de clínicas privadas de fisioterapia, que yo creo que en todas las provincias de Castilla y León se está viendo ese auge. Claro, tú nos hablas de esta demanda cada vez mayor y cada vez más inmediata por parte de los pacientes, por parte de los clientes. ¿Cómo está un poco la situación del sector? Porque no sé si también surge un poco este boom, por decirlo de alguna forma, de estas clínicas de fisioterapia, porque los profesionales dicen, mira, prefiero montar yo mi negocio que trabajar en el sistema público, no lo sé.
9: Es una cuestión de cómo funciona, entre comillas, un poco el mercado, ¿no? Especialmente en la atención primaria en el medio rural, no se trata de reivindicar en atención primaria que necesitamos más profesionales, porque sí. Tenemos que preguntarnos dónde se obtiene el mayor retorno para cada euro que se invierte, ¿no? En el caso de las clínicas privadas, esa proliferación atiende única y exclusivamente una demanda social, que es simplemente de, oye, pues ahora la gente ya sabe lo que es un fisioterapeuta, sabe lo que hace un fisioterapeuta. Hace unos cuantos años parecía que éramos los de los masajitos y estas historias, y ahora resulta que los fisioterapeutas pues hacen rehabilitación del suelo pélvico, rehabilitación cardiovascular, rehabilitación de ictus, rehabilitación de enfermedades neurológicas, cardiovascular, respiratoria. Tenemos un montón, o sea, realmente en España teníamos una fisioterapia un poco en pañales, que poco a poco se ha ido poniendo con el resto, a nivel un poco del resto de Europa, de países en los que ya tienen una tradición de asistencia de fisioterapia muy intensa, como es el caso, por ejemplo, de Francia, nuestros vecinos de aquí al lado. Y eso lo que se ha traducido es una inmediatez, o sea, la gente lo que busca es un fisioterapeuta para resolver problemas que saben perfectamente que se pueden resolver de una manera rápida y eficiente. Y lo único que falta es que el sistema sanitario pues lea esa situación y lo replique también en el ámbito de la sanidad pública, porque, repito, es que no se trata de reivindicar más profesionales, sí, porque sí, es que el mayor retorno del euro que se invierte, sin duda alguna, es con fisioterapia. Y a los hechos me remito, si pasáis por vuestros barrios, pues veis lo que hay. No es una moda, es simplemente la realidad de la gente que busca su inmediatez a la hora de asistir a algunos de sus problemas físicos, no solo musculoesqueléticos, sino de otros muchos tipos.
0: Podemos decir, José Luis, entonces, que yo creo que los castellanos y leoneses están cada vez más concienciados respecto a la importancia de la fisioterapia y a las labores que desempeña el fisioterapeuta.
9: Sin duda alguna, no solo en Castilla y León, sino también en territorio nacional. Uh-huh. Pero bueno, Castilla y León al final, pues repito, es una comunidad autónoma muy envejecida, muy dispersa, y al final nosotros tenemos una fortaleza muy importante, y es que os habréis dado cuenta, si vais por algún pueblo, etcétera, incluso pueblos de 1.000, 1.200, 2.000 habitantes, tiene un fisioterapeuta. Probablemente es el único centro sanitario acreditado que hay, legal y acreditado en en la comarca. O sea, es la referencia sanitaria. Al final tenemos nuestros consultorios de salud, etcétera, etcétera, en el ámbito público, pero es muy raro encontrar una población de 2.000, 3.000 habitantes que no tengan una clínica de fisioterapia o un fisioterapeuta que haya montado allí algún tipo de negocio. Y al final, pues es un profesional sanitario acreditado y al que se puede recurrir prácticamente los 5 días a la semana laborables y que además pues tienes la ventaja de que si en algún momento hay alguna patología que a lo mejor pues no sea susceptible de ser tratada con fisioterapia, el fisioterapeuta rápidamente te lo va a decir, te va a derivar, te va a decir que vayas al médico o te va a decir que convendría que te revisas a un especialista. Y esa es una de las ventajas, ¿no? Este es un profesional sanitario versátil y que además te permite cribar mucho esas banderas rojas que pueden existir en la primera instancia y discriminar un poquito si una patología es susceptible de ser tratada fácilmente o si es una patología pues más complicada.
0: No sé si con la nueva legislatura que ha arrancado hace poco y que, sin embargo, el consejero de Sanidad no ha cambiado de responsable, sigue siendo Alejandro Vázquez, no sé si tenéis pendiente o previsto reuniros con él.
9: Sí, nosotros tenemos un contacto directo con la consejería. De hecho, la consejería muchas veces nos consulta para determinadas cuestiones. Tenemos la suerte de tener un consejero y una consejería que está apostando muy fuerte por la fisioterapia. Si bien es cierto que, como he dicho, no queremos quedarnos un poco a remanente del resto de comunidades autónomas y queremos que la fisioterapia en Castilla y León siga siendo la referencia a nivel nacional, no solo por la eficiencia, sino por eso, por la capacidad que nosotros tenemos para poner solución a uno de los grandes retos que tiene nuestra asistencia sanitaria, que es el envejecimiento y dispersión, que sin duda alguna la inversión en fisioterapia puede reducir considerablemente el gasto sanitario y yo creo que la consejería lo sabe. Así que esperamos que durante esta legislatura, al igual que ocurrió en la anterior, haya una fuerte inversión en fisioterapia y bueno, pues los gerentes se pongan las pilas e intenten solventar este problema de pequeñas listas de espera que tenemos sobre todo en el ámbito de la atención primaria para reducir otra cosa que a ellos les viene muy bien, que es reducir la asistencia sanitaria en el ámbito de la atención hospitalaria, pues muchas veces con derivaciones pues que a lo mejor no son las más adecuadas por procesos realmente simples o leves, pues que los especialistas al final se acaban saturando.
0: Bueno, pues con este mensaje nos vamos a quedar. José Luis Morencia, presidente del Colegio de Fisioterapeutas de Castilla y León. Muchísimas gracias por habernos atendido.
9: Muchísimas gracias a vosotros y feliz día de la fisioterapia.
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0: Seguimos en Vive Castilla y León y hablamos ahora del sindicato de enfermería SATSE porque aseguran que la comunidad pasa de curso con la asignatura de la enfermera escolar suspensa. Hablamos de la vuelta al cole que oficialmente se da mañana miércoles 9 de septiembre, aunque hoy buena parte de la provincia de Soria ya ha vuelto a las aulas. Desde SATSE lamentan que llegue de nuevo septiembre y el alumnado castellano y leonés no vaya a contar con este profesional, con el enfermero escolar en sus colegios e institutos cuando su presencia se hace, sostienen, cada año más necesaria para atender enfermedades crónicas y también problemas de salud mental y trabajar en proyectos que cuiden y protejan la salud de los estudiantes de cara al futuro. Vamos a charlar sobre este asunto durante los próximos minutos con Patricia San Martín, secretaria de Acción Sindical en SATSE Castilla y León. Patricia, ¿qué tal? Buenas tardes.
10: Hola, buenas tardes.
0: Bueno, Patricia, tenemos ya aquí encima la vuelta al cole. Mañana empiezan esos alumnos a volver a las aulas y para SATSE Castilla y León hay un asunto encima de la mesa muy importante que es el de la enfermera escolar. Cuéntanos.
10: Pues sí, efectivamente, ya mañana empiezan los más pequeños al colegio.

0: sigue requiriendo esos cuidados, pues entonces el contrato de esa enfermera desaparecería. Entonces nos podemos encontrar casos muy, muy puntuales en la comunidad, pero realmente no existe la implantación de la figura. Nos hemos reunido con la Consejería de Sanidad en diversas ocasiones, porque es un tema que llevamos tratando pues por lo menos 8 años. Y hoy por hoy realmente lo que es la Junta de Castilla y León no ha mostrado una disponibilidad ni siquiera a negociar ni a plantearse una implantación progresiva de esta figura.
1: ¿Y hay algún tipo de justificación por parte de, en este caso, la Consejería?
0: En principio no hay una razón objetiva, no nos explican el porqué, no hay nada que diga, oye, mira, pues no vamos a implantarlo en este curso, vamos a empezar a implantarlo paulatinamente dentro de 2-3 cursos, no, en ese sentido hay un silencio absoluto por parte de la Administración.
1: ¿Qué solucionaría, qué facilitaría, Patricia, tener a una enfermera en cada centro escolar?
0: Pues fíjate, la enfermera escolar tiene muchas funciones. Generalmente la más importante o igual la que sería la mayor referencia en general es la atención de aquellos niños que tienen enfermedades crónicas. Por desgracia, los estudios indican que cada vez se está incrementando este número. Los niños, los pequeños que tienen diabetes, que tienen patologías crónicas, que requieren de una asistencia continua. Y muchas veces esa asistencia está recayendo en los profesores que no tienen las competencias ni tienen la cobertura legal para realizar determinados cuidados sanitarios, o también obliga a que las familias tengan que dejar de trabajar para estar pendiente de atención de ese niño. Entonces, por un lado, las enfermeras escolares atienden a esos niños con patologías crónicas. Después, cualquier situación, un proceso agudo que surge en horario escolar, que muchas veces se tiene que llamar también a esos padres que tienen que abandonar su trabajo para ir a recoger al niño, pues con una enfermera en el colegio pues ayudaría a esa conciliación, porque ya sería la enfermera la que tratase y se ocupase del niño. Y después hay un papel que es fundamental y que ya se ha visto en otros países donde esta figura está muy implantada, que es un beneficio a medio y largo plazo, que es la educación para la salud. La enfermera es el referente de educación para la salud. Tenemos que pensar que si nosotros tenemos niños sanos, en un futuro vamos a tener adultos sanos. Entonces, esa educación en cuanto a alimentación, esa educación en cuanto a un ejercicio físico, hábitos de vida saludables. Hoy en día, que está cada vez más de boga, también por desgracia, la salud mental, esa atención, esa prevención de problemas de salud mental, esa detección precoz de trastornos alimentarios, de adicciones precoces. También la enfermera escolar tiene ahí un papel que es básico y fundamental. Yo siempre digo que es una inversión ahora, pero después va a suponer un beneficio económico de costes a la sanidad.
1: Estamos hablando del papel de esta enfermera escolar, del peso que tendrían los centros educativos, hablamos de esa promoción de hábitos saludables, de el control de patologías crónicas, y también puede desempeñar un papel que consideramos fundamental, como pueda ser el de detectar ciertas conductas, ¿no? Como por ejemplo algún tipo de adicción, trastornos de la conducta alimentaria, incluso situaciones de violencia o de bullying.
0: Pues sí, en ese sentido también tiene un papel fundamental. Es un profesional sanitario, con lo cual esas situaciones que cada vez se están produciendo más entre, igual no tanto, igual en los niños más pequeños, pero bueno, también ya estamos empezando a ver niños con trastornos alimentarios en edades muy, muy tempranas. Estamos hablando igual de edades de 10, 11 años. Entonces, la enfermera escolar detectaría ese tipo de problemas cuando están empezando, que es el momento en el que es más fácil corregirlo. Entonces, es que es una figura que ya te digo que está implantado y no solo en países europeos, sino que ya tenemos comunidades autónomas como puede ser Madrid, como puede ser Andalucía, donde se está generalizando la implantación de las enfermeras en los centros escolares. Y también hay que decir que nosotros estamos hablando ahora de lo que es la educación pública, pero cada vez más colegios concertados y colegios privados están implantando esta enfermera. O sea, que nos encontramos que muchos colegios concertados sí tienen enfermera escolar, que los padres siguen votando para que permanezca esa enfermera escolar porque han visto los beneficios que conlleva, y en cambio en los colegios públicos es esa asignatura pendiente que todavía tenemos.
1: Claro, has mencionado, Patricia, que ante la ausencia de esta enfermera escolar, todas estas

0: estas tareas de las que estamos hablando las suelen desempeñar el profesorado. Creo que es un peso más que recae sobre ellos, ¿no? En este caso.
1: Es una responsabilidad más, uh-huh. una responsabilidad que no tienen que tener.
0: Claro.
1: Una, muchas veces, en su momento hubo un decreto que se intentó regular un poco esta figura de enfermera escolar en Castilla y León, pero no era tampoco para implantarla de manera generalizada. Pero sí en ese decreto se forzaba que fueran los profesores los que controlaran el botiquín sanitario en los colegios y que en un momento determinado administraran la medicación a los niños. Uh-huh. No están los profesores, son unos grandes profesionales, pero son unos grandes profesionales de la educación, no son profesionales sanitarios. Entonces, no tienen ni los conocimientos sanitarios de a la hora de preparar un medicamento, la dosis, ni tienen una cobertura legal en caso de que haya un error en esa administración de medicamento. Entonces, entendemos que no se les puede obligar a asumir una responsabilidad que realmente no les corresponde.
0: Claro, me imagino que también, no sé si habéis tenido oportunidad de charlar con padres de centros escolares de Castilla y León, pero entiendo que muchos de ellos estarán de acuerdo con esto que proponéis vosotros.
1: Muchos. Sí, realmente hemos estado en contacto con asociaciones, no solo asociaciones de enfermedades crónicas, pues como uh-huh. la Asociación de Diabéticos y demás, sí. sino también con asociaciones de padres y madres. Entonces, supone una seguridad para las familias. Yo misma, que soy madre, uh-huh. pues en ocasiones me han llamado del colegio porque uno de mis hijos se ha puesto enfermo
0: claro.
1: y no siempre puedes abandonar tu centro de trabajo.
0: Claro, claro.
1: O sea, no todo el mundo tiene la posibilidad de decir, oye, me voy porque me han llamado del colegio que tengo que ir a buscar a mi hijo. Entonces, el tener una enfermera, pues incluso esa conciliación que siempre denunciamos que es tan difícil uh-huh. en nuestro país, es sí. que realmente nos lo ponen cuesta arriba, pues le da una seguridad a esos padres. Saber que si en un momento determinado tu hijo en horario escolar pues tiene pues desde una caída o empieza con fiebre o un dolor agudo, pues que va a estar adecuadamente atendido por un profesional sanitario.
0: Sí, bueno, situaciones realmente, has puesto un par de ejemplos, claro, estamos hablando de centros escolares, pues donde pasan muchas horas, los niños tienen un pequeño tiempo de esparcimiento donde juegan y donde, bueno, pues por supuesto pasan cosas, hay caídas, hay de repente fiebres imprevistas, entonces yo creo que sería necesario. Te quería preguntar, Patricia, también por entre los profesionales de la enfermería, supongo que también habrá a quien le gustaría dedicarse a esto, ¿no? A ser enfermero o enfermera escolar.
1: Pues sí, sí hay mucha gente que además a nosotros nos pregunta cómo tienen que hacer para poder ser enfermera escolar. Y ahora mismo no existe una especialidad, la gente se forma por su cuenta para ser enfermera escolar y mientras no se implante realmente esa figura que exista lo que es en plantilla, realmente no tienen esa opción para acceder a esos puestos de, claro. de trabajo. Pero sí hay mucha gente interesada. ¿Por qué? Porque es un trabajo que trabajar con niños siempre es muy satisfactorio.
0: Claro.
1: Es un trabajo muy bonito. Es un trabajo, pues eso, que ves cómo esa pequeña semilla que igual pones en los niños pues se convierte en un gran fruto al cabo de unos años. Uh-huh. Entonces sí hay gente interesada en trabajar en ello.
0: ¿Y serían en un futuro hipotético en el que esto se implante, Patricia, estamos hablando de que serían profesionales que se dedicarían exclusivamente a esto, a los centros escolares?
1: Nosotros abogamos porque sean profesionales que dependan de la Consejería de Sanidad, de manera uh-huh. que puedan tener acceso a la historia clínica en un momento determinado del niño sí. y se dediquen exclusivamente lo que es a los centros escolares.
0: Vale, perfecto. Uh-huh. Antes de terminar, Patricia, te quería preguntar, aprovechando que justo estamos hablando de la vuelta al cole, bueno, pues un poco de la vuelta a la rutina de vuestra profesión, ¿no? De enfermeras y enfermeros. Sí. ¿Cómo habéis vivido el verano? ¿Cómo ha ido?
1: Pues ha sido un verano muy complicado en cuanto sobre todo a cobertura. Como en anteriores veranos se han agotado las bolsas de sí. empleo. Eso ha implicado que muchos compañeros hayan tenido que asumir el trabajo de compañeros que estaban en vacaciones. Ha habido una sobrecarga asistencial bastante importante. Se han denegado permisos de conciliación en determinados hospitales y nosotros seguimos denunciando que una de las principales causas es que realmente tenemos una bolsa de empleo que lleva sin actualizarse 4 años. Las últimas promociones de enfermería no pueden apuntarse a la bolsa de empleo con su experiencia profesional, con la formación a mayores que hayan realizado en estos años. Entonces, estamos abogando porque es que nuestros profesionales, nuestros enfermeros de Castilla y León, se están yendo a otras comunidades autónomas. Uh-huh. Entonces, ha sido un verano complicado y estamos insistiendo en la Consejería de Sanidad para que cambie la metodología de las bolsas de empleo, para que se lleve a cabo la misma, pues tenemos comunidades cercanas como Madrid con un volumen muchísimo mayor de enfermeras que nosotros y tiene una bolsa de empleo que se actualiza anualmente. ¿Por qué Castilla y León no? ¿Por qué nos ocurre esto año tras año y seguimos sin tener una solución a este problema que es muy importante?
0: De hecho, entonces, ya en marzo denunciabais que podría haber un colapso sanitario en verano, quiero decir, con bastante antelación. Y por lo que nos estás contando, bueno, pues las previsiones no sé si se han cumplido como tal, pero desde luego ha sido un verano complejo.
1: Ha sido un verano duro y si no se produce un colapso es porque los profesionales están dando el 150 de sí, ya no el 100%, sí, sino porque muchas veces se quedan sin descanso. Gente, sobre todo contrataciones de verano, ha habido hospitales que a veces terminan con un exceso de jornada igual de más de 100 horas en 3 meses de trabajo. Uh-huh. O sea, quiere decir que prácticamente no han tenido días de descanso durante el verano. Entonces, si no se produce un colapso sanitario es porque se está aprovechándose, entre comillas, de los profesionales y que los profesionales hacen lo que sea para sacar su trabajo adelante. Y nosotros siempre hablamos un poco del verano porque es el momento donde, lógicamente, los profesionales que trabajan durante todo el año cogen sus vacaciones, pero queremos insistir siempre que tenemos un problema. Yo ya diría, antes decíamos a medio plazo, yo creo que ya estamos a corto plazo, uh-huh, que es la edad media de las enfermeras en Castilla y León. La edad media de las enfermeras de Castilla y León ronda los 50-55 años. Hay provincias como Ávila y Zamora que incluso algún año más. ¿Qué va a ocurrir cuando realmente todas las enfermeras empecemos a jubilarnos, hayamos echado a las enfermeras de nuestra comunidad y no vuelvan y no tengamos un relevo permanente de esas enfermeras en los hospitales, en los centros de salud? Tenemos un problema muy grave sobre la mesa que nosotros sí se lo hemos transmitido a la consejería en varias ocasiones y no se están poniendo soluciones.
0: Respecto a la consejería, claro, en el caso de sanidad no ha cambiado el responsable de la cartera, sigue siendo Alejandro Vázquez. Sí que hemos visto que en otras consejerías los nuevos consejeros y consejeras se han querido poner al día durante este verano y han mantenido ya muchas reuniones con muchos sectores de la población. No sé si esperáis ahora ya, hablando de esta vuelta al cole, tener la oportunidad de reuniros con, en este caso, Alejandro Vázquez y ponerle, bueno, pues estas demandas que estamos comentando sobre la mesa.
1: Sí, lógicamente nos vamos a reunir si tenemos reuniones previstas, más de una. Lógicamente esto no se soluciona solo con una reunión, sí. Y es una de nuestras reivindicaciones. La fundamental, las bolsas de empleo en Castilla y León, uh-huh, mejorar las condiciones laborales y profesionales de las enfermeras de Castilla y León para atraer profesionales. Por un lado, que nuestros jóvenes que estudian en Castilla y León se queden aquí y por otro lado hacer de Castilla y León, ya que no yo siempre digo, el problema de Castilla y León a veces igual es que no tenemos playa, además pues entonces tendremos que ofrecerles unas condiciones laborales, unas condiciones profesionales que realmente nos convierta en una comunidad atrayente. Uh-huh. Necesitamos atraer profesionales enfermeros a la comunidad.
0: Bueno, pues con estas demandas, con estos deberes de cara al nuevo curso nos vamos a quedar. Patricia San Martín, secretaria de Acción Sindical en SATSE Castilla y León. Muchas gracias por habernos atendido.
1: Gracias a vosotros.
0: Y les contamos un par de noticias más antes de terminar. Acabamos de conocer que el presidente de la Junta de Castilla y León, Alfonso Fernández Mañueco, ha destacado los datos del informe PISA que sitúan a la comunidad autónoma en el podio, ha dicho, de las tres competencias evaluadas. Segundo puesto en ciencias, le recordamos, y en matemáticas, y tercero en lengua. A través de un mensaje difundido en su cuenta personal de la red social X, el presidente de la Junta ha recordado además que desde el año 2009 Castilla y León sigue estando, ha dicho, entre las tres mejores de España, tras lo que ha reivindicado que la educación de la comunidad está entre las primeras del mundo. Y también el Consejo de Ministros ha aprobado un Real Decreto Ley por el que se adoptan las medidas fiscales y financieras en favor de las comunidades autónomas para flexibilizar el uso del superávit presupuestario de los gobiernos autonómicos para financiar inversiones sostenibles y políticas relacionadas con la vivienda, entre otras cuestiones. Vamos ahora a conocer el pronóstico del tiempo.
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0: Información del tiempo que nos acerca como cada día nuestro compañero Daniel Angulo. Daniel, ¿qué tal? Buenas tardes.
3: Hola, muy buenas tardes, amigos oyentes de Vive Radio y Vive Castilla y León. Castilla y León, muchas localidades hoy celebran su día grande de fiesta. La Virgen de Septiembre ha llegado. Y se está cumpliendo el refrán: cuando la Virgen viene, la golondrina se va. Y las golondrinas se nos están marchando. Sí, sí. Bueno, hay que felicitar sobre todo, a, como digo, a esas localidades que tienen hoy fiesta grande. Capitales de provincia como Valladolid, Salamanca, que también hoy es festivo. Muchas felicidades. Que pasen buen día en una jornada que precisamente el tiempo va a dar que hablar, puesto que tenemos cambio y además importante. El otoño nos quiere asomar una patita. Una vaguada de aire frío se descuelga del norte y ya esta mañana iba entrando por Asturias, por Galicia. Hemos amanecido con ambiente algo fresco, mínimas que han estado sobre 14, de 12 a 15 grados más o menos. Pero hemos visto también durante la mañana cómo al principio estaban los cielos despejados y han ido entrando, según avanzaba la mañana, esas nubes altas, esos cirros, que siempre que aparecen nos están indicando el cambio del tiempo. Ya ahora mismo los cielos están nubosos por el noroeste, en toda la zona de Zamora, de León, ya se están produciendo incluso allí algunas lluvias, y a medida que avance la tarde, pues las nubes se van a ir desplazando hacia el centro y al oeste, y también las lluvias, que llegarán a Valladolid, por ejemplo, a Palencia, ya durante la noche, y luego ya durante la noche y la madrugada se extenderán pues hacia el este, Burgos, Segovia y Soria. Así que jornada lluviosa, sí, sí, esta noche. Bueno, ahí van a estar las lluvias presentes en todas esas localidades que celebran fiestas y que en las que habrá verbenas. Mañana el frente ya será alejando. Todavía por la mañana, a primeras horas, algunos chubascos en el norte de Burgos, Soria y Segovia, que también irán desapareciendo según avance el día. Y lo más destacado mañana, el descenso, pero muy notable, de temperaturas. Hoy, bueno, estamos hablando en este Día de la Virgen de máximas de 30, por encima de los 30 grados, de 33, por ejemplo, en Soria, en el resto sobre 30, 31. Pero es que mañana, con la entrada de ese aire frío, van a bajar y se van a quedar, por ejemplo, en Burgos en tan solo 20 grados y en el resto 22, 23 como mucho. El ambiente será fresco o frío incluso durante la noche, con mínimas de 6-7 grados. El otoño nos asoma una patita, solo nos asoma eso, una patita, porque luego ya en los días siguientes volverá el tiempo estable, volverán los cielos despejados, y ojo, porque durante el fin de semana vuelven a subir las temperaturas, incluso hará calor. Un cambio de tiempo, como digo, una vaguada de aire frío que se descuelga por el norte, que forma un frente frío, que esta tarde y sobre todo esta noche no va a dejar lluvias generalizadas, que sean bienvenidas. Mañana descenso de temperaturas, pero como digo, un cambio de tiempo muy pasajero, ya que a partir del jueves se impondrán otra vez las altas presiones y volverán los cielos despejados y las temperaturas otra vez a subir, aunque eso sí, ya no tendremos el calor de días pasados. Que lo pasen bien. Hasta mañana.
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0: Pues alcanzamos las 3 de la tarde, momento, ya lo saben, de repasar y actualizar la información local, autonómica, nacional e internacional. Nosotros nos despedimos y volvemos mañana, como siempre, a partir de las 2 y 10. Disfruten de la tarde, sobre todo allí donde sea festivo. Hasta mañana, adiós.

0: Buenas tardes. Los alumnos de Castilla y León han retrocedido en todos los parámetros que mide el informe del Programa para la Evaluación Integral de Alumnos, el informe PISA, si bien sigue entre los mejores del país y por encima de la media de la Unión Europea. En concreto, si Castilla y León fue la que mejor resultado había obtenido de toda España en matemáticas, lectura y ciencias en este último campo, con la misma puntuación que en Galicia en la anterior evaluación, en esta ocasión se ha visto superada por Madrid en ciencias y matemáticas y por Asturias y Madrid en lectura. La consejera de Educación, María Pardo, ha destacado que Castilla y León continúa entre la élite educativa y ha alabado que ha conseguido mantener el liderazgo, la comunidad, en las tres competencias evaluadas en el informe PISA. Además, en el caso concreto de España, la consejera ha incidido en que el último informe PISA coincide con el en el tiempo con la plena vigencia de la LOMLOE y ha llamado a reflexionar sobre los resultados de una ley, ha dicho, impuesta y a espaldas de la comunidad educativa. María Pardo.
1: Creo que hay que hacer una reflexión importante respecto de estos datos. Insisto, Castilla y León sigue en la excelencia, Castilla y León sigue en el podio y eso, pues lógicamente, es una satisfacción para la comunidad educativa. Pero, aunque es algo precipitado, sí les puedo decir unos datos que son claros. España cae en las tres competencias. 8 puntos en ciencias, 15 puntos en lectura y 10 en matemáticas.
0: En clave nacional, los alumnos de 15 años han obtenido su peor resultado de la historia del informe PISA en lectura, matemáticas y ciencias en la edición de 2025, que evalúa a los estudiantes que se han formado con ese currículo de la LOMLOE, la ley de educación aprobada por el gobierno de Pedro Sánchez a finales del año 2020. Precisamente, el Ministerio de Educación, Formación Profesional y Deportes ha rechazado que los resultados de España en el informe PISA estén vinculados con la LOMLOE, con esa ley educativa conocida como la ley CELA. En una entrevista a la cadena SER, la ministra del ramo, Milagros Tolón, ha recalcado que frente a quienes pretenden culpar a la LOMLOE de los resultados PISA, hay que recordarles, ha dicho, que esta ley fue la que estableció el enfoque competencial en la enseñanza. Y por otro lado, el presidente del Partido Popular, Alberto Núñez Feijóo, ha dicho que el suspenso de España en el informe PISA publicado hoy es absoluto y ha apostado por volver a reformar el sistema educativo. La portavoz del Gobierno y la ministra de Inclusión, Elma Saiz, ha reafirmado el compromiso del Ejecutivo español con la transparencia en la gestión de la crisis migratoria en Ceuta. Saiz ha anunciado que el Consejo de Ministros ha acordado la desclasificación de información relevante del Centro Nacional de Inteligencia y del Centro de Inteligencia de las Fuerzas Armadas, que aborda esa entrada masiva de extranjeros en la ciudad autónoma. Sobre este asunto, la portavoz de Vox en el Congreso, Pepa de Millán, considera ingenuo esperar que esa desclasificación de los informes previos a la entrada masiva de inmigrantes en Ceuta esclarezcan aspectos del suceso porque inculpen, ha dicho, al Gobierno, por lo que su formación no espera nada de estos documentos. El presidente de Ceuta, Juan Jesús Vivas, ha denunciado en Bruselas el hostigamiento constante de Marruecos hacia la ciudad, acusando a su vecino del norte de asfixiar económica y socialmente a Ceuta y a Melilla. Además, ha solicitado que la Unión Europea refuerce la seguridad en las fronteras y que se encuentre una solución a la crisis migratoria.
2: Y también pedimos a la Comisión Europea, al Parlamento Europeo, a las instituciones europeas en general, que colaboren en que Ceuta vuelva cuanto antes a la normalidad. Como decía antes, la situación es límite, es insostenible y necesitamos el apoyo de Europa para volver a esa normalidad cuanto antes, de la única manera posible en que se puede volver a la normalidad, que es, insisto, mediante el retorno de todos aquellos que llegaron de manera ilegal.
0: El secretario general de la Confederación Española de Sindicatos Médicos ha informado de que el Comité Ejecutivo ha acordado intensificar la presión contra el proyecto de ley del Estatuto Marco y plantearán este jueves al Comité de Huelga la aprobación de paros indefinidos y permanentes. Y en clave internacional, el ministro de Exteriores estonio ha desvelado una reunión con Donald Trump Jr., el hijo del presidente estadounidense y figura cercana a la Casa Blanca, para tratar cuestiones de seguridad, incluyendo la situación de la guerra en Ucrania. Es todo. Continúan escuchando Vive Radio. Buenas tardes.

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2: Hola. Me llaman Romeo. Es un placer conocerla.

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1: Una tarde más estamos por aquí contigo compartiendo las canciones que tanto te gustan y te hacen sentir requete bien. Damino Davide llega por aquí y además con buena música. Vive lo tuyo, vive tu radio, vive tu tarde. Robin Cook.

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Pásate por las casetas de Vive Radio Salamanca, que invitan a merendar. 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

El Vive de la Semana sin duda es la canción más importante que compartimos durante todos unos días llenos de grandes canciones. En este caso, Teddy Swims, Mr. Know It All, es decir, el que lo sabe todo, me recuerda a mi querido Javi Follera. Es la canción más destacada puesto que tenemos para ti los mejores temazos musicales de todos los tiempos. Vive de la Semana, disfrútalo.

Enseguida regresamos con muchísimo más en la próxima hora, porque estamos en las tardes de Vive Radio. Vive lo tuyo, vive tu radio, vive tu tarde. Con Robin Cutsi. Hasta ahora mismo.

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Son las 7 de

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1: Y esta es la suerte de trabajar en el mejor trabajo del mundo, compartiendo y disfrutando música. Enrique Iglesias, Atacados. Vive lo tuyo, vive tu radio, vive tu tarde.

la Beli Boli, porque en breve te daremos un teléfono móvil para que nos mandes mensajitos y los escuchemos juntos en la cinta de Vive Radio. Mientras tanto, llega por aquí el rey de las canciones de verano, King Africa, Bomba. Vive lo tuyo, vive tu radio, vive tu tarde con Robin Cutsey.

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Que la música no pare nunca, y si tienes que hacerlo, que sea tan solo por un momento para refrescarte y volver a seguir estando con nosotros en el asiento de Vive Radio. El que todo lo sabe, el señor Teddy Swims, Mr. Know It All. Esta semana es nuestro Vive de la Semana. Disfrútalo.

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1: Y te tengo que decir hasta luego. Ha sido un placer y además un gustazo esta tarde compartir contigo tantas canciones y tantos momentos en la cinta de Vive Radio. Vive lo tuyo, vive tu radio, vive tu tarde.

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